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siempre habrá un hermano que nos ayude a abrir una puerta. Habrá una hermana que nos ayude a alcanzar altura. Ante cada dificultad, siempre habrá un corazón hermano que nos lleve en sus alas hasta que nosotros mismos aprendamos a volar.

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Me acuerdo de una villa guillermina que fue muriendo lento, sin sirenas, tanino ni aserrín, detrás del eco solo de su nombre.

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ciudadano del mundo, ya recuerda lo que ya sabíamos desde Espartaco y que a veces olvidamos. La humanidad encuentra en la lucha contra la injusticia un escalón que la eleva, que la hace mejor, que la convierte en más humana. Tiempo después, la memoria y la esperanza le tomaron la mano para escribir en su carta de despedida. Un día pasaron preguntando a quién se debería avisar en caso de muerte, y la posibilidad real de hecho nos golpeó a todos. Después supimos que era cierto, que en una revolución se triunfa o se muere si es verdadera. Otras tierras del mundo reclaman el concurso de mis modestos esfuerzos. Y entonces el Che siguió su camino. Al despedirse, por decir hasta luego, el Che decía hasta la victoria siempre, como quien dice, nos vemos al rato. Una y otra vez la imagen del Che soñando en la escuela de Liguera reclamaba su lugar entre mis manos. Desde Bolivia llegan esos ojos entrecerrados y esa sonrisa irónica diciendo lo que pasó y prometiendo lo que pasaría. ¿He dicho soñando? ¿Debí haber dicho muerto? Para unos murió, para otros se durmió. ¿Quién está equivocado? El poder nos dijo que la historia había terminado en la quebrada del Yungo. Dijeron que la posibilidad de una realidad diferente, mejor, fue destruida. Dijeron que la rebeldía terminó. ¿Terminó?

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0: Muchas gracias, Joaquín. Nos vemos el año que viene. El año que viene, si Dios quiere.
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0: 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A ver cómo
1: deberá ser. Las naves espaciales van a salir de la atmósfera, se van a remontar a la estratosfera y desde ahí elegir el lugar a donde quieran ir. De tal forma que en una hora y media podemos estar desde Argentina, en Japón, en Corea o en cualquier parte del mundo.

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0: beta. Entre dietas para obesos, chismes y falsos profetas, confirmaba que sin beso se marchitan las violetas. Sí.
1: Maldigo del alto cielo.

0: pusieron en la moneda. ¡Sí!
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2: A ver, Facundo, cantemos esta chacarera y recordemos cuando cantábamos allá en el...

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tiempo indique que ya no hay tiempo, y abrazar la luz que siembra en nosotros su amor inmenso, para florecer junto a la esperanza del hombre nuevo, para imaginar que no hay imposible.

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más que un unicornio azul. 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

pero muy bienvenidos sean todos ustedes a un nuevo programa de Rincón Patagónico. ¿Cómo le va, patrona? ¿Cómo le va, paisano? ¿Cómo están ustedes? Bienvenidos una vez más a esta propuesta donde intentamos compartir unos buenos mates, hacernos una linda compañía, escuchar algo de música de nuestro folclore nacional e ir conociendo un poco más a nuestros intérpretes de la Patagonia. En la apertura musical estábamos escuchando a las voces de Pilca, de la localidad de Pilcanilleu, línea sur de la provincia de Río Negro, que nos interpretaban esta zamba de Bristela Hermosilla y las voces de Pilca, titulada Zamba para mi pueblo. Pilcanilleu es una localidad y departamento a 70 kilómetros de San Carlos de Bariloche. Las Voces de Pilca es un grupo folclórico integrado por cuatro vecinos de Pilcanilleu: Juan Carlos Martínez en primera guitarra y voz, Oscar Payalef en guitarra y voz, Daniel de Surco en guitarra y voz y Jorge Martínez en voz y bombo. Este grupo se conformó en el año 2006 con la intención de representar a Pilcanilleu y sus valores folclóricos y musicales. Con gran recibimiento han venido participando de cada edición de la fiesta aniversario del pueblo y en cada oportunidad que han sido invitados a algún evento dentro y fuera de la localidad. Hasta el momento llevan grabado un material discográfico que se titula Las Voces de Pilca, donde se destaca la canción que acabamos de escuchar, Zamba para mi pueblo, con letra escrita por Bristela Hermosilla, oriunda de la localidad, y con música de las voces de Pilca. Recuerde que usted se puede comunicar con nosotros enviando mensajes o WhatsApp al 299-4-138-031. También por Facebook en Programa Rincón Patagónico y por Instagram en programa.rincónpatagónico. Y como ya los tenemos acostumbrados, los vamos a acompañar con unos muy, pero muy buenos mates, de esos verdosos, espumosos, sabrosos y amargosos que cebamos en cada programa y que le vamos convidando a cada uno de ustedes que se van sumando a esta sintonía. Y por supuesto, también intentaremos llevarlos de paseo imaginariamente por toda nuestra Argentina a través de las voces de los intérpretes del folclore nacional. Ya nomás comenzamos con los preparativos del mate, ponemos la pava al fuego, ensillamos el cimarrón. Mientras tanto, los vamos llevando de paseo hasta la localidad de La Plata. De allí es esta joven cantora surera, Alejandra Rodríguez. Nos interpreta una huella de Pedro Belisario Pérez y Víctor Abel Jiménez que se titula Por los Caminos.

Así estábamos escuchando a esta joven muchacha de la localidad de La Plata, joven cantora surera Alejandra Rodríguez, nos interpretaba una huella de Pedro Belisario Pérez y Víctor Abel Jiménez que se titula Por los Caminos. Seguimos con nuestra intención de comenzar con la mateada cuanto antes nomás, y mientras tanto lo seguimos llevando de paseo. Nos vamos al norte argentino, nos vamos hasta la provincia de Jujuy para escuchar a Bruno Arias. Fue consagración en el Festival de Cosquín 2013. Lo escuchamos a Bruno Arias interpretando esta canción de Luis Bernal que se titula Huancar.

Estábamos escuchando a Alves Liempe, este cantor cordillerano de la localidad de Puyén, en la provincia del Chubut, que nos interpretaba esta milonga que le pertenece en letra y música, titulada Personaje. Y nosotros ya tenemos los mates preparados, por lo tanto, comenzamos a compartirlos con cada uno de ustedes que se van sumando a esta sintonía. Y mientras tanto, seguimos con nuestro paseo. Los llevamos ahora hasta la localidad de San Benito, en la provincia de Entre Ríos, para escuchar a esta joven señora, Marcia Müller, nacida en Campana, provincia de Buenos Aires. En su carácter de compositora se aboca a distintos géneros musicales, con una gran preponderancia en la música folclórica del litoral argentino. Muchas de sus obras forman parte de sus trabajos discográficos. La escuchamos a la señora Marcia Müller y su conjunto, interpretando un ritmo de polka que le pertenece en letra y música a Marcia Müller y que se titula Don Octavio Armoniquero.

Así estábamos paseando y compartiendo unos mates por la localidad de San Benito, en la provincia de Entre Ríos, escuchando a la señora Marcia Müller y su conjunto, interpretando un ritmo de polka que le pertenece en letra y música a Marcia Müller y que se titula Don Octavio Armoniquero. Continuamos con nuestra propuesta de disfrutar de la música de nuestro folclore nacional, paseando por cada una de las provincias de nuestra Argentina. Vamos ahora a invitarlos a todos ustedes a compartir la música de este dúo, Nacho y Daniel. Sergio Daniel Campos Moisés, hijo del recordado Tomás Tutú Campos, de los cantores del Alba, nacido en la provincia de Salta. Su compañero Luis Ignacio Nacho Prado nació en Cruz Alta, localidad del sur cordobés. Los escuchamos a este dúo de Nacho Prado y Daniel Campos interpretando en esta oportunidad un ritmo de huayno de Daniel Campos y Claudio Pacheco que se titula Dale Negrita.

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Así estábamos compartiendo la música aquí en Rincón Patagónico, escuchando al dúo Romero Budini de la provincia de Mendoza, que nos interpretaban esta tonada de Fabiano Navarro que se titula El Mejor Motivo. Este dúo está integrado por Juan Carlos Romero, que fue vocalista de Marcama y el grupo Ecos del Ande, es docente de música hace más de 20 años, y por Pablo Budini, director de la Orquesta de Guitarras Tito Francia, docente en la Escuela de Música de la Facultad de Artes de la Universidad Nacional de Cuyo y director de la Orquesta de Guitarras de la UNCuyo. Así los estábamos llevando de paseo entonces por la provincia de Mendoza. Les convido un buen matecito y ya nomás tomamos rumbo al sur de nuestra Argentina. Nos vamos hasta la ciudad más austral del mundo, a la localidad de Ushuaia, capital de la provincia de Tierra del Fuego, Antártida e Islas del Atlántico Sur, para escuchar a esta joven muchacha, Danay Núñez. La música forma parte de su vida desde que nació. En el 2019 formó parte de la delegación de Tierra del Fuego en el escenario Atahualpa Yupanqui de Cosquín. Su voz representa el canto fueguino con la fuerza y transparencia que la caracterizan. Escuchamos a Danay Núñez interpretando un ritmo de Caani de Hugo Jiménez Agüero que se titula Caicón Aurora.

para nombrar a la primavera, la llegada de los guanajitos, con los cuales hacían mantas, hacían sus casas.

Así estábamos paseando por la localidad de Ushuaia, capital de la provincia de Tierra del Fuego, Antártida e Islas del Atlántico Sur, escuchando a esta joven muchacha, Danay Núñez, que nos interpretaba un ritmo de Caani de Hugo Jiménez Agüero, que se titula Caicón Aurora. Le seguimos convidando de esos mates espectaculares que cebamos aquí en nuestro programa y los llevamos de paseo ahora a la capital federal. Nos vamos a la provincia de Buenos Aires para escuchar a don Jorge Gordillo con su violín y sus músicos. Jorge Gordillo es autor, compositor e intérprete de música popular argentina. Lo escuchamos a Jorge Gordillo y sus músicos interpretando un ritmo de gato bonaerense, una recopilación de Pérez Bugallo que se titula Solo una escalerita.

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4: Muy bien, seguimos nosotros aquí en nuestro programa Rincón Patagónico, acompañándolos por supuesto con unos muy pero muy buenos matecitos de esos que cebamos en Rincón Patagónico. Y le seguimos haciendo muy buena compañía y en esta oportunidad con el bloquecito del poema gaucho. Vamos a comenzar escuchando al Chino Martínez, nacido en Lobería, provincia de Buenos Aires. El Chino Martínez nos dice este poema gaucho de Víctor Abel Jiménez que se titula Mi viejo gateado.
5: Creo que fue por un cobro cuando anduve de recero o un cambio nomás que le hice al capataz Don Tadeo de un potrillo pico blanco que tiraba a zaino negro por ese gateado ruano. Motivo para este cuento que aunque medio sancochao, a mí me gustaba el pelo y como dicen algunos y debe nomás ser cierto, que un animal se aquerencia aquel que le toma apego, salimos siendo amigazos de entrada nomás al vernos. En él anduve caminos en mis tiempos de recero y muchas veces rodeando fui igual que cama para el sueño. Después, cansado de las huellas, tal vez, pasado de lo mismo, entramos en una estancia y fuimos juntos a un puesto. Allí lidió al lado mío con la majada a buen tiempo, no aflojándole ni un geme a las heladas de invierno, ni a esos días de verano cuando el sol quema el pellejo. Y justo para ese entonces tengo patente el recuerdo que me puse fastidioso de andar solo entre los perros, cuando una noche me trajo de un galope y sin resuello, con una china en el anca que había engualichado mi sueño. Después, cuando ya quisimos ser más de dos los que semos, apurado a una comadre tuve que pelearlo al tiempo y él la llevó a la María en la cincha sobre el cuero porque no estaba pa' el anca. El gateado cumplió lo mismo. Después ya se hicimos tres, una familia yo pienso, y anduvo pisando barro pa' agrandar el rancho viejo, pa' que el gurí tenga nido, mesmo que pichón de hornero. Ya se notaba en la boca que no era un caballo nuevo, pero flete porfiadón, pa' todo servía lo mismo. Que salir de recorrida, arrastrar leña pa'l fuego, tirar agua del jagüelo o traer los vicios del pueblo. Ya andaba en los 22 con destino panochero, pero en todavía le daba por aguantar un repecho y allí le sirvió al muchacho para ir juntos al colegio. Fue tal vez hasta ahí nomás que le pedí un esfuerzo. Y cuando ya bichocón entró a perder brillo y pelo, se conformaba en andar de vicio por el potrero que estaba cerca de la casa buscando algún pasto tierno. Yo lo dejaba nomás como acostumbrado a verlo. Total, él no molestaba y supo ser pero tan bueno. Pero un día, fíjese, qué destino de no creerlo. Se desató en medio del campo algo terrible, un incendio. Y amagao para este lado se vino por culpa el viento y al ser costumbre campera rayar a la orilla el fuego con un caballo a la cincha abierto de medio a medio. No hubo que pensarlo más. El gateau, no hay más remedio. Un vecino se animó y yo llorando por dentro pensé qué triste destino ha de ser tal vez un premio. Y se cortaron las llamas cuando arrastrando su cuerpo iba apretando los pastos y así apagando aquel fuego. Pobre mi viejo gateado, salió tan parejo y bueno que que hasta nos vino a servir tan luego, después de muerto.
4: Estábamos escuchando al Chino Martínez, que nos decía este poema gaucho de Víctor Abel Jiménez, que se titula Mi viejo gateado. Continuamos con nuestra propuesta de acompañarnos a través de esta sintonía en este bloquecito del poema gaucho. Los invito ahora a escuchar a este decidor de Colonia Italiana en la provincia de Córdoba. Guerino Buenafe nos interpreta este poema de Carlos Loray que se titula Con buena mano.

Hace unos meses escasos me enteré que un tal Ramallo vendía en el pueblo un caballo y lo fui a ver por si acaso. Resultó ser un Picasso de pelo zaino bragao, que su dueño acobardao lo vendía por las razones que en dos o tres ocasiones con él se había disparado. El hombre poco campero, más bien tirando a chambón, lo había comprado redomón a la viuda de un puestero. Y aunque intentó con esmero sacar una buena prenda, nunca pudo hallar la senda, y ande entraba a balanzarse, era capaz de bolearse con el peso de las riendas. También era descuidado si lo montaba de apuro, pues salía del lomo duro mirándose los costados, bufarrón y desconfiado. Espiaba con gesto altivo o con un brinco a lo chivo, era capaz sin ver cómo de abarajarlo en el lomo ni bien pisaba el estribo. Sincero como se ve, el hombre me dio esos datos. De igual modo, al ser barato, el pingo le negocié. Pa' las casas lo llevé, ansioso como un muchacho, y aceptando sin empacho que sin por esas venturas nunca le hallaba la cura, lo hacía moneda en el tacho. Lo dejé esa noche atao, y al otro día bien temprano le eché la pampa a las manos y al lomo todo el recao. Lo monté con gran cuidado, de arriba lo desmañé, al tranquito lo saqué hasta pasar las bebidas, y a campo afuera enseguida a galopear lo invité. Ni bien pisó las gramillas, quiso ganar las alturas, pero de ande yerba pura, cuando en la bolsa y semilla. Es un criollo el que te ensilla, le recordé por mi cuenta, y como manda el que muenta con apenas dos tirones, lo hice arar con los garrones cuando le eché los 90. Dos tacazos a cada lado, le acomodé de propina, y algunos por la pretina al notarlo abatatao, otro tirón, bien pegado, le di pa' su desconsuelo, y sin dejarlo alzar vuelo lo hice marchar largo trecho, con la pera contra el pecho que ni pisaba en el suelo. Después de algunas volcadas, buscando probarlo a fondo, lo metí al corral redondo con toda la novillada. Cuando intentó unas moñadas le entré a apretar las clavijas, y al ratito era una fija, corriendo entre los terneros como cusco ratonero que ha visto una sabandija. La cuestión que desde ese día ando de más bien montao, sin que le encuentre el bragao una falla todavía. Y si esto sirve de guía o alguna enseñanza deja, vayan parando la oreja que aquí me juego en el fallo. Es bueno cualquier caballo cuando un criollo lo maneja.

Así estábamos escuchando a Guerino Buenafe, de Colonia Italiana, provincia de Córdoba, que nos interpretaba este poema gaucho de Carlos Loray, que se titula Con buena mano. Y para cerrar el bloquecito del poema gaucho, los invito a viajar hasta la localidad de Cañuelas, en la provincia de Buenos Aires, para escuchar a don Carlos Loray interpretando este poema que le pertenece, que se titula El rancho de Doña Emilia.

a una orilla del camino, entre azulados cardales, donde endulzan los zorzales las mañanas con sus trinos, donde se asoma el molino tras unos sauces llorones, donde cuelga sus canciones el viento como al descuido, hay un rancho como un nido esperando a sus pichones. Una criolla se tentona, ni bien bosteza el domingo, ya entra a lucir con distingo sus pilchas más coquetonas. Y entre pueblera y gauchona, con la altivez del quebracho, le da el quehacer sin empacho pa' tener la casa aseada cuando caigan en bandada los nietos y los muchachos. Regando el patio parejo, barre al compás de su canto, divisando cada tanto parlao del camino viejo. Y cuando el tero a lo lejos le da su alerta rural, no precisa más señal para correr a la portada, secándose a la pasada las manos en el delantal. Y ahí pucherean sus antojos cuando recibe los besos de su muchacho travieso, que son la luz de sus ojos. Y fingiendo algún enojo porque han tardado las visitas, sus viejas manos marchitas le atracan como de encargo al jagüel del mate amargo un tropel de torta frita. Después que el mate gauchón ha entropillado mil recuerdos, un fogón al tranco lerdo desgrasa medio capón. Y la abuela, de intención como en sus años mejores, por complacer sus amores, bien diligente y prolija, le anda mostrando a las hijas un jardín lleno de flores. Cuando el sol del mediodía echa a rodar su pereza, en el corral de la mesa retosa la algarabía. Cada palabra traía alguna chanza ocurrente, y hasta cayó de repente, pa' humedecer los pañuelos, una foto del abuelo que hace un año que está ausente. Y así se van sucediendo muchas cosas de la infancia, que a pesar de la distancia, en todo sigue viviendo. Y hasta el rancho, comprendiendo que de él también están hablando, al ombú le está mostrando la sonrisa de su alero. Y es el patio un hormiguero de chiquilines jugando. Ninguno pensaba en irse a jugar por el apuro, hasta que un celaje oscuro los invitó a despedirse. El silencio entró a sentirse tras el adiós que se agita, pero un consuelo palpita porque una voz que temblaba le gritó al sonar la aldaba: ¡hasta el domingo, abuelita!

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Muy bien, así estábamos escuchando a este músico de la localidad de Cholila, en la provincia del Chubut. Chincaico nos interpretaba una canción que le pertenece en letra y música titulada Recuerdos. Seguimos compartiendo unos buenos mates y ya nos más los voy llevando de paseo hasta la provincia de Mendoza para escuchar a esta joven señora, Mónica Abraham, nacida en la provincia de Buenos Aires y enraizada musicalmente en Mendoza, donde transcurre su niñez y adolescencia. Es una intérprete de los grandes poetas y compositores que conforman el maravilloso universo de la música popular argentina, tradicional y de vanguardia. La vamos a escuchar a Mónica Abraham interpretando un ritmo de samba de Raúl Mercado, Roberto Margarido y Cacho Ritro, que se titula Sueño de un pobre.

Así estábamos compartiendo la música aquí en nuestro programa Rincón Patagónico, escuchando a la señora Mónica Abraham, de la provincia de Mendoza, que nos interpretaba esta samba de Raúl Mercado, Roberto Margarido y Cacho Ritro, que se titula Sueño de un Pobre. Seguimos recorriendo nuestra Argentina musical, tomamos rumbo ahora a la provincia de Tucumán para escuchar a los Yampas. El nombre de este grupo de la provincia de Tucumán proviene de una comunidad aborigen denominada Yampa, que se encuentra muy cerca de la ciudad de Aguilares, de donde es oriundo este conjunto. Esta voz pertenece al antiguo idioma de la nación de Aguita, denominado Cacán o Cacano. Este grupo, los Yampas, está formado en el año 2007 y los vamos a escuchar ahora interpretando un ritmo de carnavalito del Chango Palicia y Ricardo Romero, que se titula De la Frontera.

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1: Para conocer un poco más a los cultores de nuestro acervo nativo, poetas, músicos y escritores, presentamos las efemérides folclóricas de hoy, una recopilación del investigador folclórico Juan Carlos Fiorillo. De octubre del año 1914, muere en Buenos Aires Juan Alaiz, conocido como Juan el Inglés, profesor de música, guitarrista, compositor. Entre sus obras figuran valses, gatos, mazurcas y zamacuecas, nunca registradas. Tenía 69 años.

7 de octubre del año 1941, nace en Córdoba Nicolás Héctor Lito Soria, cantor, autor, compositor, fundador de los De Alberdi. Llevan su firma la canción He visto una estrella, con Luis Malagueño y Raúl Montachini, y la samba Argentina mi tierra, con Guillermo Teruel y Elba Sosa.

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1: 7 de octubre del año 1965, nace en Wilmer, Robles, provincia de Santiago del Estero, Hugo Torres, cantor, autor, compositor, hijo de Leocadio del Carmen Torres, de los Manceros Santiagueños. Llevan su firma Amor por Siempre Amor, Baila Bailarina, Chacarera de la Infancia, con Cruz, Locuras de este Amor, con Felipe Rojas, entre otras. Aunque

Disquero. 7 de octubre del año 1976, se registra en ritmo de Caani el tema Chaltén, con música y letra de Hugo Jiménez Agüero.

0: 7 de octubre del año 2011, muere en un accidente automovilístico en una ruta de San Luis, Pedro Palacio, el bisleño, nacido en Bisley, provincia de San Luis, el 29 de junio de 1959. Músico, guitarrista, cantor, autor, compositor de las tonadas, Mensajero del Amor, El Tiempo y el Amor, y La Cueca a mi Pueblo Ferroviario, entre más de 120 temas. Tenía 52 años.
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0: Estas fueron las efemérides folclóricas de hoy, recopiladas por el investigador folclórico Juan Carlos Fiorillo. Muchas gracias.
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Así estábamos escuchando aquí en nuestro programa Rincón Patagónico a don René García, de la provincia de La Pampa, de su capital, Santa Rosa. Don René García nos interpretaba este ritmo de cifra de Cirilo Bustamante, la letra, la música que le pertenece a don René García y que se titula Mi Cuchillo Berijero. Seguimos con nuestra intención de acompañarlos con la buena música de nuestro folclore nacional, recorriendo nuestra Argentina a través de sus intérpretes. Nos vamos hasta la localidad de Tulumba, en la provincia de Córdoba, para escuchar a esta señora, Suna Rocha, de la localidad de Las Arrias, provincia de Córdoba. Escuchamos a Suna Rocha, que nos interpreta un aire de chacarera de Emilio del Guercio, que se titula Aroma del Lugar.

0: Así estábamos paseando por la provincia de Córdoba, por la localidad de Tulumba. De allí es la señora Zuna Rocha, que nos interpretaba este aire de chacarera de Emilio del Guercio, que se titula Aroma del Lugar. Continuamos compartiendo unos muy buenos mates, de esos verdosos, espumosos, sabrosos y amargosos, y los llevamos de paseo a la provincia de La Rioja para escuchar al Rioja Trío. Los recordamos a este grupo que nacía como una propuesta del canto de La Rioja allá por el año 1977. Rioja Trío estaba integrado por Jorge Santillán, Ángel Molina Torres y Nicolás Carrión, y tuvo una trayectoria de más de 30 años. Escuchamos y recordamos al Rioja Trío interpretando esta vidala chayera de Julio Olivera Chazarreta, que se titula La Vidala Chayera.
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Así estábamos compartiendo la música en nuestro programa Rincón Patagónico, escuchando al Richie Rodríguez de Neuquén Capital, interpretando esta canción que le pertenece en letra y música, titulada Libre es tu vuelo. Richie Rodríguez, músico, bajista, cantante, nacido en Río Turbio, provincia de Santa Cruz. Está radicado en la ciudad de Neuquén Capital desde el año 1992, donde vive actualmente. Lo escuchábamos cantando aquí en nuestro programa Rincón Patagónico. Les convido un buen matecito y ya nomás tomamos rumbo a la provincia de Santa Fe para escuchar a la señora María Elena Sosa, que junto a Antonio Tarragorros nos interpreta en este chamamé que le pertenece a Antonio Tarragorros y que se titula Los Chamas.

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Ahí estábamos escuchando a la señora María Elena Sosa de la provincia de Santa Fe junto a Antonio Tarragorros interpretando este chamamé que le pertenece a Antonio Tarragorros y que se titula Los Chamameceros. Seguimos con nuestra intención de llevarlos de paseo por toda nuestra Argentina mientras vamos compartiendo unos muy pero muy buenos matecitos. Nos vamos ahora hasta la provincia de San Luis para escuchar a este grupo La Cautana, que nos interpreta en un ritmo de cueca cuyana de José Zavala y Guillermo Arbós, que se titula Bien Cuyana.

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4: ¡Ahí va!

Así compartíamos la música escuchando a David Andrade de la localidad de Río Gallegos, capital de la provincia de Santa Cruz. David Andrade nos interpretaba este ritmo de loncomeo de Horacio Contreras que se titula Trafil. Seguimos con la música aquí en nuestro programa Rincón Patagónico. Seguimos con los mates también. Le vamos convidando a cada uno de ustedes que se van sumando a esta sintonía, disfrutando de la buena música de nuestro folclore nacional. Los invito a escuchar ahora a esto que ellas han denominado folclore de mujer. Es un trío de mujeres. Lo integran desde el año 2012 Adriana Torreira en voz y guitarra, Puli Ríos en voz y piano y Alina Colombo en voz y percusión. Escuchamos entonces a este grupo Folclore de Mujer interpretando una chacarera doble de Luciano Jazmín y Pablo Coliqueo que se titula Pobladores.

Así estábamos escuchando al grupo Folclore de Mujer, Adriana Torreira, Puli Ríos y Alina Colombo, interpretando esta chacarera doble de Luciano Jazmín y Pablo Coliqueo, que se titula Pobladores. Nosotros de esta manera ya estamos llegando al final de un nuevo programa de Rincón Patagónico. Queremos agradecerles a todos ustedes la compañía que nos brindan en esta sintonía. Muy amables, muchas gracias. Nos vamos con música y en esta oportunidad escuchando a don Tito Salinas y su conjunto. Enrique Tito Salinas, oriundo de Barranqueras, provincia del Chaco, ya fallecido, excelente bandoneonista que incursionara en el tango y otros ritmos, además de notable intérprete del chamamé. Recordándolo a Tito Salinas, vamos a cerrar este programa, Tito Salinas y su conjunto, cantando Tito y Antonio Jiménez, este chamamé de Miqueri y Fernández, que se titula Mi Revancha. Con esto entonces les decimos, hasta mañana, gente. Muchas gracias.

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1: Escuchando ahora a Banda Los Chinos, vámonos de viaje.

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Y arriba, ¿qué tal? ¿Cómo le va? Muy buenas tardes. 6 minutos están pasando de las 14 horas. Comenzamos Comunicación Rayada. Como todas las tardes, hasta las 17, haciéndole compañía.

0: Igual miércoles para todos. 7 de octubre de este año 2026. 11 grados la temperatura actual en la ciudad de Ushuaia. Como siempre, hasta las 17 con toda la información.
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0: Línea directa si querés comunicarte con nosotros, el 445289. Estamos en internet www.radioargentinaushuaia.com. ¿Quieres enviarnos un WhatsApp? 2901-526800. Y si quieres estar informado durante las 24 horas del día, ya sabes, www.notitdf.com. Ahora sí, le damos la bienvenida a nuestra compañera Ifis Gajardo. ¿Cómo estás? Buenas tardes.
2: Buenas tardes, bien.
0: Bueno, arrancando ya el miércoles, ¿eh? 7 de octubre, no queda nada. No queda nada.
2: ¿Qué? ¿No queda de nada? ¿De qué?
0: Pan dulce.
2: En la billetera no queda nada.
0: Pan dulce, se viene arbolito de Navidad.
2: ¿Qué arbolito de Navidad? Ni qué arbolito de Navidad.
0: No queda,
2: está
0: ya,
2: todo suspendido.
0: Ya no queda nada, nada, para
2: es
0: este
2: más,
0: 2026.
2: Nosotros los judíos no festejamos.
0: No, los judíos no festejan Navidad.
2: Y bueno, ¿y entonces?
0: No, pero bueno, pero no todos son judíos. Yo soy católico apostólico romano. Más apostólico que otra cosa.
2: Mire, en cualquier momento
0: sí.
2: Lo mandamos expulsado fuera de nuestro país.
0: No, no, no, no.
2: Sí.
0: Eso no va a suceder.
2: Sí va a suceder. Junto con los 30.000 terroristas,
0: sí.
2: Usted va a ser el 30.001.
0: Qué bárbaro. Bueno, señoras y señores, ¿cómo han pasado esta linda noche ayer, Primero vamos a saludar a toda nuestra...
2: Qué linda la noche.
0: Porque el partido, la selección argentina, Messi, todo lo que sucedió. Primero vamos a saludar a toda nuestra audiencia, nuestros amigos oyentes, los que están aquí en la ciudad, los que están en otras ciudades, otras provincias, en la provincia entera.
2: ¿Terminó?
0: Los que están en el exterior. Muchas gracias a todos por acompañarnos en la tarde de la comunicación rayada.
2: ¡Olis!
0: ¡Olis!
2: Amiguitos.
0: El primer mensaje de la tarde.
2: Buena tarde.
0: Buena tarde para ustedes también. Seguro van a tener una perfecta tarde.
2: ¿En qué quedamos?
0: Escuchando comunicación rayada.
2: ¿En qué quedamos?
0: No, yo no me refiero al clima, me refiero a la información y al programa. A eso, no. El clima no. A mí me da lo mismo el clima. Ya tengo paraguas, así que... Buenas tardes. ¿Y qué más dice el?
2: Dice, hola.
0: Hola.
2: Ayer,
0: sí.
2: Muchas emociones, muchos sentimientos encontrados, muchas lágrimas. Pero les expliqué a la gente que hoy volvía de nuevo a comunicación rayada. Hasta Messi lloraba.
0: Sí, estaba muy preocupado porque no sabía si continuábamos, no continuábamos. Sí, estuve charlando un rato largo con él. Él no, nunca se enteró, pero viste, yo sí charlaba. Bueno, la verdad que estaba muy emocionado en la despedida, ¿no? Messi, y dijo jugar en la selección argentina es lo más lindo que te puede pasar. Claro, sí, es lo ojo. Es tu país, tu selección, defender los colores. Sí, yo calculo que es lo máximo. Como cualquier, no sé, un político, por ejemplo.
2: ¿Ah?
0: Un político.
2: ¿Qué?
0: Un político que quiere ser presidente de la nación para estar con su pueblo y bueno, y darle todo lo que el pueblo necesita.
2: Escúcheme.
0: Está a la vista eso, está a la vista,
2: escúcheme.
0: A la vista, a la vista.
2: Pequeño detallito, tengo una duda.
0: Sí.
2: ¿A usted quién lo contrató? ¿Ravier lo contrató para decir lo mismo que dijo él?
0: ¿Ravier? Sí, Ravier, y claro, ¿qué va a decir Ravier? Sigue parte de la misma jungla. No, claro. No, pero ahora estamos hablando de la selección argentina, de Messi.
2: Pero él también estaba hablando de la selección argentina.
0: ¿Qué dice el señor Ravier?
2: ¿Ah?
0: Estaba rabiando.
2: El señor Ravier.
0: Sí.
2: Dijo que Messi era lo más grande.
0: Claro.
2: Todo.
0: Sí.
2: Igual que Milei.
0: ¿Quién es Milei? El presidente. No, yo pensé que era algún otro jugador de fútbol, porque él viste que fue jugador de fútbol también, el presidente. Sí.
2: ¿Ah, sí?
0: Claro, él fue arquero. Arquero de no me acuerdo qué cuadro, no sé si de San Lorenzo, no me acuerdo qué cuadro era.
2: Ah, mírate.
0: Sí, sí, fue arquero de joven, sí.
2: No atajó
0: una,
2: Como economista también.
0: No, el economista. No, sí, también el economista jugaba muy bien al fútbol, no atajaba uno, paraba libre, sí. Todo adentro, adentro, adentro. Así que, bueno.
2: No sé, yo ayer me quedé así anonadada con la frase del señor Rabier.
0: Ah, Rabier, sí, y te hace rabiar un poco.
2: No sé, pero aparte, sí. Esas cosas que no tienen como mucho sentido.
0: De decirlo porque nadie les cree. ¿Quién le va a creer lo que dicen? Claro, no, esas cosas.
2: Ni siquiera eso, sino que ¿cuál es la necesidad? Vendría a ser la pregunta.
0: ¿Cómo es cuál es la necesidad? ¿Qué necesidad?
2: De decir tamaña inteligencia.
0: Y bueno, porque lo que sale, algo queda. Siempre. Siempre que está del otro lado mirando, escuchando, y bueno, le queda algo. Algo, ¿viste? ¿Viste que te dije?
2: ¿Viste que te dije?
0: ¿Viste que te dije que era así?
2: Claro, ¿viste? Porque él
0: habló. Vos no sabes nada.
2: Él habló de Messi, que era un modelo a seguir.
0: Sí.
2: Por todo lo que hizo.
0: Sí.
2: Un ejemplo.
0: Ajá.
2: Igual que el presidente Javier Milei.
0: Un ejemplo.
2: Sí. Tuvo de más, no era necesario.
0: Claro, estaba hablando de fútbol, pero él no es futbolista ni deportista. Él es el vocero. Vocero. Dijo, presidencial.
2: No solo fue un líder dentro de la cancha.
0: ¡Epa!
2: También fue una persona muy humilde.
0: Sí.
2: Que admiramos fuera de la cancha. Esto también hay que insistir. Es un ejemplo para todos nosotros.
0: Sí, que aprendan.
2: Como lo es también Javier Milei, por el liderazgo que está mostrando a nivel global.
0: Sí, puede ser a nivel global, puede ser porque la gente como no lo conoce y él le cuenta.
2: Le vuelvo a repetir, yo no estoy poniendo en discusión si es un ejemplo o no Milei. Yo creo que ha de ser un ejemplo para muchos.
0: Sí.
2: Muchos.
0: Sí.
2: Muchísimo.
0: Mucho.
2: Pero estaban hablando del otro señor.
0: Claro, del futbolista.
2: Claro.
0: El que mueve multitudes y conocido. Ese sí que es conocido a nivel mundial, ¿eh?
2: ¿Pero qué tenía que ver? O sea, yo voy a eso.
0: Y bueno, él quería hacer una comparación de tu presidente.
2: ¿Ah?
0: De tu presidente con el número uno del fútbol mundial. Quería hacer esa comparación.
2: ¿Quién es mi presidente?
0: Y él es tu presidente porque.
2: No, presidente... mi presidente es papi.
0: El abuelo. El abuelo tu presidente.
2: Ese es mi presidente.
0: ¿Y él sabe?
2: Es más, yo ya estoy aprendiendo el himno.
0: Qué feo que es el himno, che, no me gusta.
2: No sé, yo lo estoy aprendiendo porque se viene tiempo, cambio.
0: Se viene tiempo de cantos.
2: Claro, claro. Una vez que Brasil se anexe, hacemos la gran patria.
0: Sí,
2: ¿ves que Bolívar soñaba con la gran unión y la hermandad latinoamericana?
0: Claro, había varios que querían la hermandad. Nunca pudimos ser hermanos.
2: ¿Se acuerda que había esto de
0: obvio,
2: Chile,
0: la patria grande?
2: Brasil,
0: claro,
2: Bolivia,
0: Uruguay,
2: Perú,
0: Paraguay, Chile.
2: Saludo a Pepe que allá arriba tiene que estar festejando.
0: Pepe, sí.
2: Bueno, la gran república va a llegar, pero va a ser a la inversa.
0: No, va a ser la gran república de otros.
2: ¡De papi!
0: Ahí va a poder poner boliche donde quiere.
2: ¡Sí! Jay, ya no solo nos van a salir los dólares por las orejas, por la nariz, por todos lados.
0: Obvio, ya están saliendo. Yo no vi ninguno, pero ya están saliendo, dice. ya sale, pero...
2: Así que bueno, yo les aconsejo a todos
0: que
2: empiecen a estudiarse el himno. A empezar a pensar en las nuevas fiestas patrias que vamos a tener.
0: ¿Qué himno?
2: Vio que de a poquito nos fueron metiendo,
0: sí, primero,
2: por ejemplo,
0: primero
2: Halloween.
0: Primero empezaron con las banderas. ¿Te acuerdas? Nos mandaron 500 vacunas y 2 millones de banderas.
2: Bueno, pero ¿se acuerda que han venido como modificando
0: las
2: tradiciones?
0: Y de a poquito,
2: el día de Halloween. Y tenemos un montón de pibitos que andan al mejor estilo Yanquilandia.
0: Y no saben de qué se trata.
2: Pidiendo caramelito.
0: Ah, Halloween te piden caramelo.
2: Halloween.
0: No, eso no es nuestro, eso. Nosotros de...
2: Bueno, pero a partir de
0: ahora... Como la escondida, el huevo podrido.
2: Usted andaría con esa cosa, huevo podrido.
0: Claro, no, nosotros tenemos la payana, la bolita, no, la bolita, otras cosas, ¿no? Eso no... No. No, baile de disfraces.
2: No, ahora vamos a festejar el 4 de julio.
0: ¿4 de julio se festeja? Sí. ¿Y el Halloween?
2: ¿El Halloween?
0: ¿Cuándo? ¿El 4 de julio?
2: El Día de Gracia.
0: ¿El Día de Gracia?
2: ¡Claro!
0: Ah, Día del Perdón, porque también si somos amigos de los otros...
2: ¡También!
0: Sí, ya nos vamos preparando, la verdad que nosotros somos unos primeros adelantados.
2: Sí, hay que...
0: Como nosotros no hay, nosotros ya estamos, pero al filo, y cualquier cosa que digan, ya estamos.
2: Siempre
0: sí. Sí.
2: Siempre ahí.
0: Very good.
2: No pongas esa cara ni pongas esa voz porque ellos son como más educaditos.
0: Son más finoli.
2: No son tan sudaca.
0: No sé, no. Yo cada vez que hablo con algún gringo no le entiendo nada de lo que dicen. Quieren hablar español y no les sale. Y el inglés.
2: Bueno,
0: no.
2: Pero ahí es la culpa suya porque usted tiene que
0: la obligación. Inglés. No, si yo cuando voy a otro país no encuentro gente que hable español y me la tengo que bancar igual, tengo que buscar a ver cómo hago.
2: Pregunta número uno, ¿te viaja mucho al extranjero?
0: Sí.
2: ¿A dónde?
0: No, ahora hace bastante que no voy, pero sí, siempre viajo.
2: ¿Cuándo iba? ¿Dónde iba?
0: Iba acá.
2: ¿A dónde?
0: A Corrientes.
2: ¿A dónde?
0: Corrientes de Esmeralda, cerca del Obelisco. Varias...
2: No es el extranjero.
0: Para mí eso es el extranjero.
2: En cualquier momento sí, porque como nosotros
0: cielo.
2: Vamos a hacer la base.
0: Está lleno de extranjero.
2: Como nosotros vamos a hacer el puerto.
0: Ajá, sí, no, bueno, no sé. Todavía eso falta, todavía falta muchísimo. Bueno.

0: viste, con el tique, el problema es el tique. Si vos ya no tenés más el tique, ahora con los celulares, el QR, el listo, QR. Y ya está. No necesitas más tener, pero bueno.
1: Bueno, yo no voy a aclarar. Tendrían
0: que buscar alguna
1: cosa.
0: Forma.
1: Yo
0: estafaron a mucha gente.
1: Una sola cosa.
0: Sí.
1: Con esto de las desregulaciones,
0: sí.
1: Es más difícil.
0: Es más difícil, claro, sí, es mucho más difícil.
1: Por eso, en otros países que son menos sudacas que nosotros, ellos insisten en regularizar y poner pautas a todo lo que tiene que ver con inteligencia artificial.
0: Y sí, hay que regularlo, porque si no te la...
1: Porque hoy con inteligencia artificial...
0: Sí, ya en cualquier momento nos echan a nosotros, ya no necesitan nada.
1: Le fabrican todo, pero no importa, o sea, que lo echen a usted.
0: Sí, no, pero digo, te digo un ejemplo.
1: Pero eso es lo de menos. El tema son todas las estafas que se generan a través de la inteligencia artificial.
0: Y claro, sí, exactamente.
1: Ese es el problema. Sí. Por eso hay países que están a favor de la inteligencia artificial, pero poniéndole pautas claras.
0: Claro.
1: Nosotros somos el paraíso fiscal, la Suiza de la inteligencia artificial. No vamos a poner regulación, no vamos a poner control, no vamos a poner nada. Entonces, acá cada cual se va a tener que cuidar.
0: Sí, no hay otra. Sí, no hay otra alternativa.
1: No hay otra.
0: Había gente que había comprado la entrada y era falsa.
1: ¿Y sí?
0: Llegó a la entrada y le dijeron, no, esta entrada es falsa. Le rompieron la entrada ahí, no pudieron entrar, pagaron 300 y pico de lucas. Viste, había mucha gente que le pasó eso.
1: Le vuelvo a repetir. Sin regulación, no hay control.
0: Y no, exactamente.
1: Entonces, cada cual se tiene que cuidar.
0: Sí.
1: Y hay que aprender a cuidarse en los tiempos virtuales.
0: Sí, claro.
1: Ahora no tiene otra.
0: No.
1: Porque nadie lo va a cuidar. Hace unos días una señora me comentaba que había hecho una transferencia.
0: Sí, a una señora acá.
1: Sí. Acá. Una transferencia por las billeteras virtuales que no son bancarias.
0: Que no son bancarias.
1: O sea, a una billetera virtual que no es bancaria.
0: Ajá,
1: es al revés.
0: Bien.
1: Estos mercaditos y estas cositas que han venido. Boliche. En esta nueva... No, una billetera.
0: Ah.
1: A Mercado Pago.
0: Sí.
1: Si no se le pongo con nombre y apellido, no
0: porque
1: lo entiende.
0: Qué sé yo cuántas hay. Viste que el Toti tiene 8.
1: No, él tiene otra cosa.
0: Ajá.
1: Bueno, el asunto es que esta persona había hecho una transferencia a una cuenta de Mercado Pago. Y se equivoca. Ella reconoce que se equivoca y uno del tema del CBU sale mal. Ella va a su banco, de donde ella hace la transferencia, Banco Nación, doy los nombres para que quede clara la historia. Y en el Banco Nación le dije, miren, esto nosotros no podemos hacer nada.
0: Claro, no tenemos nada que ver.
1: No hay ninguna posibilidad de reclamo en esto. Porque las billeteras virtuales ni siquiera tienen donde podemos presentar un reclamo.
0: Nada.
1: Yo le tomo, le dicen en el banco, yo le tomo su reclamo.
0: Sí.
1: Pero la posibilidad de que usted recupere su dinero es nula. Porque estas billeteras virtuales no tienen ni siquiera un WhatsAppito de reclamo.
0: Nada, claro, exactamente.
1: No tienen nada.
0: Estás comprando en el aire.
1: Una billetera virtual sin ninguna regulación.
0: Claro.
1: Libertad de mercado.
0: Bueno, y eso es un poco lo que va a suceder acá, porque está todo libre acá. Claro.
1: Acá,
0: sí, exactamente.
1: Eso le estoy diciendo que ocurrió acá en Ushuaia.
0: Sí,
1: una persona...
0: Sí.
1: Que quiso hacer una transferencia a través de Mercado Pago, una cuenta en Mercado Pago, se equivoca, va a su banco y en el banco le dijeron, mire, yo le tomo el reclamo,
0: pero yo acá,
1: si fuera con otro banco, yo me puedo comunicar con otro banco
0: pero
1: y
0: no
1: ver
0: era con
1: cómo
0: banco.
1: Podemos solucionar su problema. Con esto yo no tengo con quién comunicarme porque no tienen responsables.
0: Claro. Bueno,
1: o sea, este dinero usted lo perdió.
0: Sí, ya está, directamente lo perdió.
1: Sí,
0: listo.
1: Sí, se lo dijo con toda honestidad.
0: Que le tiene que decir porque la verdad que no tienen nada que ver ellos.
1: No.
0: Si hubiera sido con otro banco, llaman a otro banco y dicen: mira, hay un depósito de una clienta nuestra.
1: ¿Sabes? A una clienta tuya.
0: A una clienta tuya, pero se equivocó. Está esto. Entonces, entre bancos, dicen: te tardará 10 días, 15 días en que vuelva, pero vuelve.
1: Puede haber algo.
0: Sí, puede haber. Pero de esta forma no, porque no hay ninguna referencia.
1: Nada.
0: Claro.
1: Fue lo que le dijeron. O sea, lamentable.

0: le dijeron, nosotros le tenemos que decir que el Mercado Pago no tiene nada. Nosotros no podemos quejar, no podemos presentar un reclamo, no podemos hacer nada.
1: Sí, sí, exactamente.
0: Y perdió el dinero,
1: obviamente. Perdió el dinero, claro, claro, exacto.

2901-526800 si quieres enviar un WhatsApp. Estamos en internet www.radioargentinaushuaia.com.

0: Bueno, y el ministro de Economía, Caputo, va a viajar este finde a Bangkok, Tailandia, ¿no?
1: Sí.
0: Hay una reunión ahí.
1: Hay una reunión del Fondo Monetario Internacional.
0: Sí.
1: Se va en un contexto complicado.
0: Complicado.
1: Sí, sí, sí. Tom. Más allá de que ellos siempre vienen y hacen la revisión y dicen, mira, esto no lo cumpliste, pero vamos a cambiar esto, vamos a hacer lo otro, vamos a poner aquí, vamos a poner allá.
0: Sí.
1: Y sale como que estás casi ahí.
0: Uh-huh, sí.
1: Pero eso no tiene que ver con las condiciones que le ponen para la próxima liberación.
0: Claro, claro. Sí, si no, estás en el horno.
1: Claro.
0: Y sí.
1: Ahora... estamos esperando los 900.
0: Claro.
1: Una vez que el directorio del fondo apruebe el informe, deberían llegar los 900.
0: Sí.
1: Que lo va a aprobar.
0: Sí.
1: No le quepa duda. Y que va a liberarlo. Porque si no, ¿con qué le vamos a pagar?
0: Sí, la pregunta que yo me hago siempre es esa, ¿no? En algún momento que te diga, bueno, muchachos, hasta acá llegamos, nosotros no, ya no tenemos...
1: No, eso no va a existir. No, porque esto ya es una adicción. Es un tema de la dependencia mutua. Ellos dependen de que nosotros le paguemos, porque si no van a estar en un problema grosso, y nosotros dependemos de que ellos nos presten para poderle pagar. O sea, es un círculo muy especial. Pero bueno, el tema es que dentro de lo que analiza el Fondo Monetario Internacional después de la última revisión, se llama ajustate el cinturón. Vamos por más. ¿Qué fue lo que dijo el Don Fondo?
0: Sí.
1: Primero, que estamos gastando mucha plata en subsidios a los servicios.
0: Subsidios a los servicios.
1: Sí, señor.
0: Mira.
1: El gas, la luz.
0: Claro.
1: Transporte, combustible. Todas estas cosas tan cuca.
0: Sí, pero no sé si están gastando tanto, si ya no. ¿A quién le dan subsidio? Tipo, no hay subsidio ya.
1: Tarifas eléctricas, sí.
0: Sí.
1: Aparte, recordemos que ahora se viene un nuevo subsidio a las zonas cálidas.
0: A las zonas cálidas, sí.
1: Electricidad.
0: Claro. Claro.
1: Así que bueno, eso va a generar ahí rispideces. Así que pone el foco en lo que es energía.
0: Sí.
1: En la deuda.
0: Como
1: le decía, en lo que se está, para mí, invirtiendo, pero que para el fondo se está derrochando.
0: Sí.
1: En subsidios a servicios.
0: Esto
1: es lo que planteó el Fondo Monetario Internacional, que alerta también por los altos costos de la energía, los niveles récord de deuda pública. Esto lo dice el fondo, no lo digo yo, no me mire a mí porque yo no lo dije. Y habla de baja en el crecimiento, habla de situaciones que no estarían cerrando dentro de el actual plan que tiene Argentina. Reclama puntualmente, a diferencia de lo que se planteaba a nivel nacional, ella alertó por la deuda pública, pone ahí su mirada, y pide más ajuste. ¿Qué quiere decir esto? ¿Qué quiere decir esto?
0: No, el pueblo ya está agotado totalmente. Todos los ajustes que más le puedan poner, lo va a seguir sufriendo cada vez más. Cada vez haces menos cosas. Menos y menos y menos.
1: Sí. Pero
0: esto,
1: bueno.
0: Esto sí que no es menos es más, ¿no? Acá cada vez vas dejando de hacer cosas. El tema es que es el cuento de nunca acabar, como lo decías vos.
1: Sí.
0: Esto ya lo vimos en el 70 con Martínez de Hoz, lo vimos en el 90 y en Moneda con el pelado Caballo, que fue Menem. Y
1: bueno, y en el camino
0: Rúa,
1: entendemos
0: y varios.
1: Que el Banco Mundial corrigió los datos para Argentina.
0: Sí.
1: Y no los corrigió para bien, los corrigió para mal.
0: Claro.
1: baja totalmente las previsiones de crecimiento en la Argentina.
0: Sí. Es lo que se ve.
1: Sí.
0: Lamentablemente, ¿no?
1: Sí.
0: Bueno, entonces está ya con la del Fondo Monetario Internacional.
1: Sí. Que insisto.
0: Sí.
1: El tema es muy claro.
0: Uh-huh.
1: El fondo pide más ajuste.
0: Sí. Treinta minutos, está pasando de las 14 horas en la República Argentina. Nos vamos al primer corte de la tarde, ya venimos. Mientras tanto, querés enviarnos un WhatsApp 2901-526800.

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0: Y bien, estamos de vuelta. 23 minutos está faltando para las 15 horas en la República Argentina.
1: Bueno, y me dicen, oyente, avísele a la vieja del fondo.
0: Sí, del fondo, a la vieja fondo, del fondo. Sí.
1: Que estamos morados.
0: Morados.
1: El ajuste que tenemos, estamos todos morados, ya no podemos ni respirar.
0: No, ya no se puede respirar más.
1: No, bueno, eso el fondo lo ve.
0: Y claro,
1: lo ve, y es más, dentro de las pequeñas críticas, porque hay que hacer pequeñas críticas para que el nene no se vaya a sentir mal.
0: Sí.
1: Para educar a alguien, usted no tiene que ser negativo.
0: No, claro,
1: tiene que ser positivo, resaltar lo bueno.
0: Sí, sí, sí.
1: Y tirar así como un condimentito nomás de lo negativo.
0: Claro.
1: Está que estaría bueno que Argentina empezara a extender los beneficios de este maravilloso plan económico. ¿A quién?
0: ¿A quién?
1: ¿A quién?
0: ¿A quién sería?
1: ¿A quién cree usted?
0: No sé, no tengo idea yo.
1: No tengo idea. ¿A quién habría que extender el crecimiento? Porque el país está creciendo, la economía está creciendo y la gente se está empobreciendo.
0: Yo creo que los que están peores son los empresarios. Ellos tienen que crecer.
1: No, ellos ya están creciendo. Eso lo ve el fondo y dice.
0: Sí, ya le dijo, ya se pasaron para el otro, vamos, del otro lado, ya están creciendo demasiado, la gente también hay que tirarle un hueso.
1: Exactamente.
0: Siempre, siempre arroz seco, arroz blanco, sin un caldito, sin una pata de pollo, olvídate, el pueblo. No.
1: Eso es lo que le plantea el fondo, o sea que en lo macro es tan fenómeno, tan fantástico, porque las empresas, las inversiones, el RIGI, el superávit,
0: el super RIGI.
1: También.
0: Claro.
1: Viene, todo eso está fantástico.
0: Sí, sí, sí.
1: El problema
0: sí.
1: que tenemos
0: sí.
1: en Argentina es uno.
0: Sí.
1: Que lo dijo un ministro en una oportunidad.
0: Claro.
1: Y yo quiero parafrasear ese ministro.
0: Ajá, a ver.
1: El problema de la Argentina
0: sí.
1: es que viven los argentinos.
0: Uh-huh.
1: Sí. No solo los empresarios.
0: Claro, viven los argentinos.
1: Sí. Claro.
0: Hay que mudarse todo a otro país.
1: No. No. El fondo lo que le pide en realidad es que ponga a funcionar la cascada.
0: Claro, porque...
1: Y que caiga algo para la gente.
0: Que derrame un poquito de agua.
1: Claro.
0: Alguna gotita, aunque sea.
1: Claro.
0: Para calmar la sed. Y no, si no, siempre con sed, siempre con hambre. No, viejo.
1: Claro. Paren. Vuelvo a decir, ellos ven la macro que está fantástica.
0: Sí, la macro está fantástica, no paga impuestos, tiene el empleado a mitad de sueldo, lo echa cuando quiere, y la macro está genial, está bárbaro, se está llevando todo.
1: Les han condonado deuda.
0: Se están llevando todo, absolutamente todo lo que puede.
1: Condonación de deuda, cese de juicio, la macro viene fantástica.
0: Sí,
1: el problema está en el otro lado, que el consumo cayó. Que la pobreza aumentó.
0: Y claro.
1: Que el desempleo aumentó.
0: Uh-huh.
1: Y ahí es donde el fondo le dice que tiene que intentar que chorree un poquito.
0: Claro, que sí, aunque sea
1: que rebalse una gotita para afuera.
0: Que pinchen un poquito la manguera.
1: Claro.
0: Así por lo menos caen algunas gotitas.
1: Claro.
0: Para que no se ahogue la gente de repente, algunas gotitas, aunque sea algo. Porque si no, viejo, esto está que. Está mal,
1: claro.
0: Está mal, la sociedad no está.
1: Por eso le dice que tiene que extender.
0: Ajá, extender.
1: Extender.
0: Sí.
1: Los beneficios del crecimiento que está teniendo Argentina a los trabajadores.
0: ¿Y de qué forma lo va a extender? El último aumento que le dieron los jubilados fue 7.100 pesos.
1: Bueno, ahí lo está extendiendo.
0: 7.100 pesos le dieron.
1: ¿Y lo extendió?
0: Sí, ya, claro. Si no,
1: con chorrio.
0: 7.000 pesos más, ya te compras
1: dos
0: alfajores y dos alfajores y 1.000 pesos de caramelo.
1: Ve, se puede dar un lujito.
0: Ya te das un postre.
1: Claro.
0: Dos alfajorcitos, dame dos alfajorcitos. Cuando tenés más baratito de 3 lucas, tengo uno de 2.500. Bueno, dame dos y 2.000 pesitos de caramelo para los jubilados. ¿Te das cuenta vos? O sea, no, muchacho.
1: Bueno, eso es lo que le dice, que empiece a chorrear un poquito para los trabajadores.
0: Chorrear en el sentido de que te está chorreando, ¿no? Choreando.
1: Chorrear.
0: Chorrear.
1: Chorreando.
0: Sí, no, está bien. Sí. Bueno, así que esto, señoras y señores, parece que ahora, después de todo esto, Javier Milei va a reforzar su presencia en el interior del país.
1: Sí, señor.
0: Se va a distintas provincias.
1: Tenemos el avión listo.
0: ¿Está el avión
1: listo?
0: Tenemos
1: la gente.
0: Todo es el tema, el incentivo a las grandes inversiones.
1: Exactamente. Se vienen los super, sí, hiper, requeter, contra RIS.
0: Yo digo, yo quiero preguntar, ¿vimos algún RIG en lo que va de este? Sí, hay alguno, ¿no?
1: Hay. Lo que pasa es que usted no lo va a ver.
0: Derroche de gente, digamos, vengan a trabajar, 5.000 necesito, así, una cosa así, como las empleadas que tenían acá, la fábrica, no, y todo eso, ¿no?
1: No, porque los RIG que han llegado al país es como a poner capital en instituciones que ya estaban. Vaca muerta.
0: Ajá.
1: Vaca muerta
0: recibió... La revivieron a la vaca, ya no está más muerta. La
1: claro, claro, con Rigi.
0: Con Rigi.
1: Sí.
0: Ah,
1: sí,
0: bueno, pero eso...
1: Pero eso usted no lo va a notar porque no es que se abre una nueva empresa.
0: Ni toman gente.
1: No.
0: Alguna con
1: no,
0: lo mismo, todo lo que hay. No, claro, ponen claro, refuerzo de plata. Bueno, eso a nosotros no nos sirve.
1: Para a nada. Usted no le servirá.
0: No nos sirve para nada. Pero, bueno, de todos modos, el presidente va a ir a algunas...
1: complicado.
0: Va a ir a algunas provincias.
1: Nada le viene bien.
0: Va a ir a la provincia.
1: Si hay Rigi, porque hay Rigi. Si no hay Rigi, porque no hay Rigi.
0: Sí. Va a ir a Catamarca.
1: Sí.
0: A San Juan.
1: Sí.
0: A Río Negro.
1: Sí.
0: Mirá, se está viniendo para el sur. A Neuquén.
1: Sí.
0: Uy, se fue para arriba. A Salta. Vuelve de vuelta para la Pampa. Se va a Mendoza. Jujuy. Y Santa Fe. Esas son las provincias que va las de siempre.
1: Los amigos.
0: Los amigui, claro.
1: Claro.
0: Los rigi son para los amigui.
1: Sí.
0: Los amigui son los del rigi. Bueno, sí, se va a estas provincias. También está previsto que vaya a la provincia de Buenos Aires.
1: Parece. Son los que fueron a cenar a París también.
0: Claro, sí, nosotros no nos invitaron, pero ni a comer en Corrientes y Esmeralda. Ni una miserable pizza. No, hay varios que no, fueron 12 nada más, de las provincias.
1: 13, discúlpeme.
0: 13. Sí, sí, quedaron 11 afuera. Así que, sí, evidentemente hay algunos que no están considerados.
1: Y, a ver, déjeme pensar, a Buenos Aires no va a ir porque está ahí, no necesita ir.
0: Bueno, sí, no, ya no necesita ir.
1: Pero, claro, está ahí.
0: Bueno. Pero
1: a la Capi Capi tampoco. No va a decir, voy a ir a visitar a mi amiguísimo Jojito.
0: Sí,
1: no
0: sí,
1: necesita decirlo porque está ahí, es vecino, se ven siempre.
0: Sí, exacto.
1: Claro.
0: Sí.
1: Con el Kichi no le interesa verlo, entonces tampoco lo va a hacer.
0: El tema es...
1: A Tierra del Fuego ya vino.
0: Sí, vino.
1: Vino un poquito tarde.
0: Un viaje real. Sí, aparte no le gustó mucho porque se comió las milanesas fritas y todo eso. Las papas fritas que le encantan. La comió toda helada. No le gustó, por eso no viene mucho para acá. Estaba medio solo, no había casi luz. Estaban comiendo en la cárcel. No, toma.
1: No estaban comiendo
0: en
1: la cárcel.
0: No, estaban ahí en el presidio, en el...
1: No, estaban en la base. ¿Qué le pasa? ¿Cómo va a mandar al presidente a la cárcel a comer?
0: No, porque vino la señora, por ahí la atendieron desde ahí. ¿Te acuerdas que vino esa señora? Bueno, la cosa es, señoras y señores, que el presidente entonces arranca por todas estas provincias y bueno, y ya está.
1: Gira ya, esta es la gira presidencial.
0: Sí, claro. Ya está montado ahora.
1: Sí.
0: Está montado en el toro y sale. Sale
1: sí,
0: y bueno.
1: Sí.
0: ¿Y lleva la motosierra o no?
1: ¿O ya no? Yo me imagino que sí.
0: ¿O ya no hay más motosierra?
1: Sí.
0: Ah, sigue bien. Tiene combustible para rato esa motosierra.
1: Sí,
0: ¿eh?
1: Yo la pensé sigue que... teniendo en el...
0: Ah, la tiene ahí en el mostrador.
1: En la mesa. ¿Se acuerda cuando la señora esta, la...
0: Sí.
1: ¿Cómo que se llama esta vieja?
0: ¿Qué esa vieja que viene entrometida acá? Que viene a sembrar cizaña. Viene a sembrar cizaña.
1: La Cris Conca.
0: Esa vieja.
1: ¿Se acuerda que ella presidió una reunión de gabinete?
0: Sí, ¿cómo no me voy a acordar?
1: ¿Y qué estaba en la mesa, de centro de mesa?
0: Claro, porque no va a poner flores y él...
1: No, ella es alérgica a las flores.
0: Claro, ella es alérgica a las flores, claro. Él no le gusta la papa frita, no había ni papa frita y estaba la...
1: ¿Qué tiene que ver que no le guste la papa frita?
0: y estaba la corta madera.
1: La corta...
0: Corta sueldo, corta vida, corta tránsito, corta todo eso. La moto cierra. Te corta todo, te lejos así que andar. Sí, me acuerdo que siempre tenía la motosierra ahí, pero ¿sí? Impecable, ¿eh? Se ve que no la usó nunca. ¿Y a quién le regaló una motosierra? También a alguien le regaló una motosierra, ¿te acordás? ¿Alguna vez algún presidente?
1: No sé, sí. Porque el presidente tiene estas cosas así, de que invita gente a la muy Casa bien. Rosada y que por bueno. Ahí uno no entiende para qué la lleva y se saca la foto con la motosierra. O sea, yo no me puedo olvidar, sí, más allá que él ahora está en esta postura total y absolutamente malvinera.
0: No, sí.
1: Él lo invitó a Boris Johnson.
0: Ah, el inglés, sí, el británico, sí.
1: Primer ministro británico, sí. El que ahora está pidiendo que las Malvinas se armen.
0: Sí, sí,
1: ese mismo.
0: Ese mismo,
1: él
0: claro.
1: Él lo invitó a la claro. Casa Rosada, lo recibió como un gran prócer.
0: Uh-huh, sí.
1: Se sacó la foto con él, lo invitó al balcón.
0: Sí, sí, sí. Son cosas que... Claro, muy irrisorias,
1: o sea, pero, la Casa Rosada entra cualquiera.
0: No, cualquiera no, anda a entrar vos, te sacan de la orejita. ¿Dónde entrar?
1: Bueno,
0: no.
1: Pero cualquiera bueno.
0: Cualquiera bueno.
1: Claro.
0: Eso sí. Bueno, señoras y señores, todo esto, ¿eh? Se viene entonces ya la presencia entonces del presidente en distintas provincias. Haciendo ya su campaña, claro.

0: Me mandaba una oyente, dice, que le mandaron un mensaje que decía que hackearon la base de datos de ANSES.
1: Ajá.
0: Y que, bueno, viene la estafa.
1: Claro.
0: Los hackeos a las cuentas oficiales tienen que ver con robarse los datos que después son utilizados para estafar a la gente.
1: Sí, a la gente, claro.
0: Y dice que, bueno, después te llaman desde un Andreani falso. Ajá. Y te dan todos tus datos. Va a decir, lo llamo yo.
1: Sí.
0: Le digo, hola.
1: Sí.
0: Te estoy llamando desde Andreani. Necesitamos confirmar. ¿Vos sos Roberto?
1: Jojito.
0: ¿Dónde te dice que sí, pues?
1: Yo soy Jojito.
0: No, usted es Robertito.
1: Y sí, bueno, ponele, sí, sí.
0: ¿Usted es Robertito?
1: Sí, sí, sí, sí, sí, sí, sí.
0: ¿Y vive debajo del puente?
1: No, en carpa.
0: Cosa complicada que usted tiene que decir que sí a lo que,
1: bueno,
0: yo le digo.
1: Sí, sí, sí, sí, sí, sí, vivimos en bajo el puente.
0: ¿Usted vive? ¿Y su número de DNI es 00000001?
1: No existente, sí, exactamente.
0: ¿Usted tiene una cuenta en el banco Timbuktu City?
1: No sé ni dónde queda, así que no, es difícil que tenga el banco Timbuktu City.
0: Bueno, después de eso...
1: Sí, ya ahí ya te piden algún numerito.
0: Claro.
1: ¿Me puede pasar el alias? Así le mandamos un... ¿Tiene acá en nuestra sucursal una transferencia que se la tenemos que hacer?
0: Claro.
1: ¿Me puede pasar su alias? No. Sí, sí, yo ahí te doy el alias.
0: ¿Y ahí?
1: Sí.
0: Le mandan el link.
1: Ajá.
0: El link.
1: Ah, y vos le mandás ahí el alias.
0: Cuando usted hace clic en el link...
1: Sí.
0: ¡Sácate!
1: No, sácate, pero ¿qué me van a hacer? Sácate, ¿de qué si no
0: le
1: tienen...?
0: Le hackean su celular y le roban todo, todo, todo, todo.
1: Uf. Así que esto es lo que decía la oyente.
0: Sí.
1: ¿Le pasó a ella ahora?
0: A ver, yo escuché algo de que habían hackeado algunas cuentas oficiales, pero veo que en estas cosas no hay mucha información oficial porque nadie quiere decir me hackearon.
1: No, pero es como que vas a cobrar al banco, a la caja, y de repente te hacen una entradera. ¿Te robaron?
0: No, no tiene nada que ver.
1: ¿Pero cómo me va a decir me robaron?
0: No.
1: ¿El hackeo?
0: Que hay cuentas oficiales
1: que
0: han sido hackeadas.
1: Sí.
0: Y vuelvo a repetirle, el hackear una cuenta oficial tiene que ver con robar datos para intentar estafar gente.
1: Claro.
0: O sea, no tiene otra.
1: No,
0: porque son... aquel que quiere los datos para hacer promoción, para hacer venta telefónica, encuesta y todo eso, los compra.
1: Claro, claro.
0: Que eso es la vía legal.
1: Sí.
0: Van al banco y le dicen, che, me tirás datos, necesito cliente.
1: Pero eso no se puede hacer.
0: Sí.
1: Los datos vos no los podés vender.
0: Nada.
1: No, bueno, el que lo haga quiere decir que está fuera de la ley.
0: No
1: estás dentro
0: ¿En
1: de la
0: Argentina?
1: Ley. No, la Argentina es un país muy serio. Esa será para algunos países bananeros, sudaquita.
0: Claro.
1: Claro, nosotros no.
0: No, nosotros no. Bueno, lo que decía, sí. En las últimas semanas he escuchado, pero no se puede comprobar oficialmente.
1: Ah, ¿viste?
0: El hackeo
1: uh-huh.
0: de distintos organismos.
1: Uh-huh.
0: La realidad pasa que, como nadie pone la confirmación, no sacan un comunicado, no dicen nada. Lo que uno puede hacer es esto.
1: Sí.
0: Poner en perspectiva a la gente.
1: Claro, mira que está pasando esto.
0: Claro. Está pasando esto.
1: Cuídate.
0: Te pueden llamar diciéndote, claro, que son de acá, de allá, de más allá.
1: Sí.
0: Que te ganaste el premio al cliente amoroso del año. No al moroso, amoroso.
1: Ajá. Sí, hablando de moroso,
0: claro.
1: Y ahí
0: le mandan un link a su WhatsApp,
1: sí,
0: o a su correo. Una vez que usted hace clic en un link, ahí de toque le hackean lo suyo.
1: Claro, claro. Y después ahí te aparecen...
0: Ahí aparecen sus billeteras, aparecen todo.
1: Sí.
0: Hoy por ahí hay mucha gente que tiene billeteras virtuales.
1: Sí, exactamente. Y bueno, que sacaste un crédito en el banco.
0: Sí, sí, sí.
1: Montones
0: todo
1: de
0: eso,
1: cosas. Sí.
0: Todo eso, dependiendo del nivel de seguridad que se tenga.
1: Claro, claro. Sí, ahora, bueno, ahora viste que te piden mucha seguridad en el home banking, en todos esos.
0: Pero las billeteras virtuales
1: las
0: no.
1: Las virtuales no.
0: No.
1: Ese es el tema que ahí, bueno, hay que... ¿Mm? O no hay que tener billetera virtual, o, no sé, viste, reforzar mucho y tener mucho cuidado.
0: Hay que tener mucho cuidado, porque vuelvo claro, a repetir.
1: Pero te agarran dormido, te agarran a la...
0: Bueno, despiértese,
1: a las 7 de la mañana está durmiendo y dice, señor, lo llamo de tal lado. Ah, sí, sí, justo estoy esperando, me puede pasar, y le pasaste los datos y listo. Ya está, te agarró dormido. Cuando te despertaste, che, voy a sacar unos mangos del banco que necesito, pelado el tipo.
0: Vuelvo a repetirle. Sí. Se tiene que despertar.
1: Sí, sí, por eso.
0: Porque nadie lo va a cuidar. Se tiene que cuidar
1: por
0: usted.
1: Eso digo,
0: es lo que vengo diciendo desde un principio.
1: Por eso digo, que uno se tiene que aprender a cuidar.
0: Exacto.
1: Pero bueno, si no lo haces, y corres el riesgo de que te pase esto. ¿Mm? Realmente.
0: Sí, sí. Y dice, ni a los periodistas quieren dejar entrar a la Casa Rosada porque son todos espías.
1: Claro, son terroristas espías los periodistas.
0: No, no son terroristas porque si no ya lo hubiéramos echado del
1: No,
0: país.
1: Viste que él dijo la otra vez.
0: Bueno, insisto, cosas para tener en cuenta, más allá de que nadie confirma el hackeo de nada.
1: Sí, sí, sí.
0: Usted tiene que estar atento a cualquiera de estos mensajes que le puedan llegar diciéndole, soy Pepito.
1: Claro, sí.
0: Y ese Pepito viene con un link que lo lleva a que usted vaya a buscarse un premio, que usted vaya a confirmar algo.
1: Sí, sí, sí.
0: Siempre
1: sí.
0: Hay que tener... mucho.
1: Bueno, es simple, si usted no ha comprado nada ni tiene nada esperando a través de lo que es online, esto es todo así, es para una entrega.
0: Pero
1: es
0: que ni siquiera pasa ya por eso. Yo insisto, hay que tener mucho cuidado y hay que aprender. Hay que aprender de las nuevas tecnologías.
1: Claro. Sí, los nuevos delitos.
0: Claro.
1: Los nuevos delitos.
0: Viene a ser eso. Lamentablemente,
1: sí, es eso.
0: La tecnología siempre ha sido muy buena, pero también
1: claro.
0: Muy peligrosa.
1: Claro.
0: Sobre todo para un nivel de la población que es el que menos conocimiento tiene, que menos acceso tiene.
1: Sí, exactamente.
0: Hay que tener cuidado.
1: Bueno, y hablando de morosos...
0: ¿De qué? ¿Y amorosos?
1: Sí, no, esto es morosidad de las casas, de los hogares, siguen en niveles altos. La clientela había logrado refinanciar sus deudas, pero bueno, volvió a incumplir los pagos, no puede pagar.
0: Claro.
1: No puede pagar, reincidencia.
0: Hubo... Con los últimos datos de morosidad junto antes que viniera... Sí. La Cris con K mandar a su gente.
1: Sí.
0: Necesitábamos bajar los números. Entonces hubo así un boom de refinanciación de deudas.
1: Claro. Sí, sí, sí, sí, sí, sí.
0: Cuando yo refinancio una deuda para que sirva, tengo que dar gracia. ¿Qué quiere decir esto? Yo refinancio mi deuda, yo debo $5. Entonces esos $5 yo lo financio en 500 cuotas.
1: No te dan 500 cuotas primero. Te
0: pero
1: pueden dar
0: sí.
1: 12, 24, 48.
0: Yo conseguí 500.
1: No, eso no, no, no le crean porque eso es mentira.
0: Bueno,
1: sí.
0: Financio mis 500 en 12 cuotas para que usted sea feliz.
1: Sí, sí, sí. No, te podemos dar 24.
0: No,
1: 24,
0: la quiero en 12.
1: 24 abajo interés. Siempre cobrando un poquito de interés porque tenemos que ganar algo.
0: Bueno. Financio mis 500 en 12 cuotas.
1: Sí.
0: Si yo la primera cuota la tengo que pagar al mes siguiente, no tuve tiempo
1: de recuperarte.
0: De recuperarme.
1: Claro,
0: no sirve.
1: No, te tienen que dar por lo menos 3 meses, 4.
0: Eso fue lo que ocurrió el mes anterior a la visita de nuestros amigos queridos.
1: Claro. Sí.
0: Entonces, la gente dejó de figurar como morosa.
1: Sí,
0: porque no es morosa.
1: Porque claro.
0: Usted debe una cuota, no es morosa. El tema es que esa cuota ya no la están pudiendo pagar tampoco.
1: Claro, ese es el punto. Por eso acá esta refinanciación que hizo el banco de acá de la provincia te daba ese hándicap.
0: Claro, porque para que la
1: recuperes.
0: Gente pueda recuperarse.
1: Exacto,
0: se
1: recién
0: necesita
1: pagas,
0: eso.
1: Pagas en marzo la primera cuota recién.
0: Claro,
1: imagínate.
0: Necesita un hándicap como para poder acomodar la economía. Si yo
1: sí.
0: lo que hago es refinanciarle y el mes que viene ya le estoy cobrando con los intereses olvidate, y con lo demás,
1: olvidate, no, sí, ¿cómo me recupero?
0: No.
1: Así que, bueno, lo que decían era esto, ¿no? Que habían sí. logrado refinanciar, pero ahora no pudieron cumplir nuevamente sí. con la cuota en los diferentes bancos.
0: Sí.
1: En los diferentes bancos, ¿sí?
0: Claro, porque volvemos a lo mismo. Sí. A nivel nacional, ellos dijeron que esto es un problema entre privados, que si usted sí, no puede bueno. pagar es un problema sí. suyo, hágase cargo.
1: Sí, sí.
0: Y que
1: sí.
0: si los bancos eligieron mal los clientes, se tienen que hacer cargo y hacerse
1: claro,
0: cargo.
1: Claro, ellos se sacan, se despreocupan, se sacan el lazo es que, encima y se despreocupan no, y bueno.
0: No, ellos consideran, yo siempre digo lo mismo.
1: Sí.
0: Elegimos a un presidente que dijo que el Estado tenía que desaparecer.
1: Claro,
0: que el Estado y, no tiene sí, que estar presente.
1: Y está desapareciendo.
0: Exacto.
1: Está desapareciendo. Sino que
0: no es un problema del Estado sí. que usted coma o no coma.
1: No. Eso es si vos querés comer, comés.
0: No, si no es un
1: comer,
0: problema
1: no
0: del exacto. Estado
1: sí.
0: que el banco le preste a una persona sequita como usted
1: sí.
0: y usted después no le pueda pagar.
1: Sí.
0: Es un problema del banco.
1: Bueno, la cosa es que antes no era así y ahora es así. Todo el mundo está con deuda hasta el techo.
0: Claro.
1: Ese es el problema. El problema es que cómo salís de todo este atosigamiento, cómo salís de esta deuda. Hasta por ahí si te quedás sin trabajo. Cuando te quedás sin trabajo, listo.
0: Bueno, esos son
1: el cartón lleno.
0: Ya. Esas son las grandes preocupaciones.
1: Sí, claro.
0: En las últimas encuestas.
1: Sí.
0: Las últimas encuestas cambiaron considerablemente. Antes el problema era en otros gobiernos, esos gobiernos cuca.
1: Ajá.
0: El problema era la inflación.
1: La inflación.
0: Y el dólar.
1: Sí.
0: Ahora el problema es fundamentalmente las deudas, el desempleo.
1: Claro.
0: Cambió, ¿no? La gente ya los problemas que tienen son el vivir.
1: Exacto. Sí, el comer.
0: ¿Qué pasa? El vivir.
1: Pagar
0: el vivir en su contexto sí. genérico.
1: Sí, sí.
0: Esos son como los grandes desafíos que ve la gente en el día a día. Y lo que me llama la atención, que hubo un momento en que el pic
1: sí.
0: dentro de las encuestas era la inseguridad.
1: Claro.
0: Llegó sí. Patito y puso orden y la inseguridad dejó de figurar en las encuestas de opinión. Hoy vuelve a aparecer la inseguridad como uno de los temas.
1: Y
0: sí, me llama la atención porque era como un tema saldado.
1: Sí, no, pero no. Por ahí una
0: no
1: cosa
0: sé
1: que
0: qué pasó.
1: Una cosa que te decían y bueno, hay que ver.
0: No sé qué pasó, insisto.
1: La realidad.
0: Hay un cambio en las últimas encuestas y la gente empieza a mirar estas cosas.
1: Claro. Sí, sí.
0: Como preocupantes.
1: Sí.
0: Y lo otro que llama la atención es que más del 60% de los encuestados no cree que la situación económica esté bien.
1: Sí, no, ya no, la gente no cree, ya no le cabe un alfiler, la gente no cree.
0: Claro, pero la gente creía
1: sí, bueno.
0: que la macro estaba bien.
1: Sí, pero
0: ahora
1: la micro no.
0: Ahora la gente ya no cree que la economía va para arriba.
1: Sí.
0: Y es más, creen que todo lo contrario, que la economía va para peor.
1: No, sí,
0: y
1: va
0: por
1: hacia
0: otro
1: atrás.
0: Lado,
1: exacto, sí.
0: Y por otro lado, lo que plantean la mayoría de los encuestados es que tiene que haber un cambio de política económica.
1: En cualquier momento.
0: No sé si en cualquier momento, pero bueno, vuelvo a repetirle. Sí. Son temas que no se planteaban en las encuestas.
1: Sí. Sí, bueno,
0: la
1: ahora
0: gente decía, vamos en el camino correcto, hay que seguir con el esfuerzo.
1: Sí,
0: ese era como el camino.
1: Sí, bueno, pero eso ya pasó.
0: Eso ya pasó.
1: Casi ya está terminando su mandato en 4 años y todavía no se le ve la pata a la sota.
0: ¿A qué? ¿Cómo? ¿Cuándo? ¿A qué hora?
1: No le ve la pata a la sota. No, claro, exactamente. Entonces, la gente quiere ver algo. Algo que el pueblo lo mastique, que lo palpe. De esta forma
0: sí.
1: no está viendo nada. Muchos anuncios, que esto, que el otro, y sí, me parece genial. Pero el pueblo no lo ve. Ese es el tema.
0: Es lo que le dijo el fondo.
1: El pueblo
0: que tiene que
1: no
0: empezar a chorrear.
1: Exactamente. Bueno, nos vamos a ir a un corte, señoras y señores, ya venimos, ¿eh? 5 minutos pasan de las 15 horas en la República Argentina. 2901-526800, si quieres enviar un WhatsApp.
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0: Y bien, estamos de vuelta, 10 minutos, está pasando de las 15 horas.
1: Y dicen oyentes, la gente adulta que se siente sola son los más vulnerables, ellos no tienen maldad. Más que no tener maldad, no tienen conocimiento o por ahí no tienen acceso tecnológico. Porque si usted tiene un nieto, un hijo, alguien que lo acerca a la tecnología, que le ayuda a que usted pueda manejar, no sé, billetera, home banking, virtualmente, es más simple, porque los jóvenes la tienen muy clara. Ellos nacieron con esta tecnología.
0: Sí, exactamente.
1: Entonces, el adulto mayor necesita a alguien que lo ayude a acceder, que lo ayude a entenderla, que lo ayude a manejarla. Me parece que tiene que ver más con eso, o sea, con... Es difícil pasar de la libretita del almacén a la billetera virtual.
0: No, lógico, aparte la persona mayor, yo conozco varias personas que no tienen ni Facebook, no les interesa tampoco. Claro, bueno, no quieren ni Facebook, ni Instagram, no les interesa la tecnología. Porque...
1: Eso son redes sociales, eso puede no tenerla y puede preferir tener amigos de carne y hueso.
0: No, pero menos...
1: Pero el tema de la billetera virtual,
0: sí,
1: hoy por hoy, es muy difícil que la persona no maneje alguna billetera o home banking. Es muy difícil porque está todo llevando a ir en ese camino. Usted, a ver, vuelve a lo mismo. De la generación que le pagaban con el sobrecito, con los billetes adentro, a esta generación en que la plata no se ve, pasó mucho.
0: No, sí. Lo que pasa es que también la desconfianza al desconocimiento, eso es un factor que juega muy importante en los más grandes.
1: Claro, pero hoy por hoy usted no tiene la posibilidad de elegir no utilizar un home banking.
0: Y no.
1: No tienen la posibilidad de elegir no pagar, por ejemplo, con la tarjeta de débito.
0: Claro. Sí. No, eso sí, exacto. Sí, pero
1: pues
0: hay
1: se
0: gente
1: tiene
0: que
1: aprender a usarla.
0: A mí hay gente que todavía me dice, no, yo voy, saco del cajero y voy, pago con el efectivo.
1: Pero ya tiene que usar lo mismo la tarjeta en el cajero.
0: No, va al cajero. No al cajero automático, va al cajero, a la caja.
1: Ah, la caja.
0: Y saca el efectivo. Y sí. Yo espero que me paguen, saco el dinero y me manejo con el efectivo. Le digo, ¿y qué? ¿Estaciones de servicio? ¿Cómo hace? No, estaciones de servicio, pago en efectivo. No uso. Y no sé, me dijo. Y
1: bueno,
0: no
1: me interesa. Pero eso tiene otro riesgo aparte.
0: Y no le interesa tampoco.
1: Eso tiene otro riesgo pero aparte sí, y también lo conocemos. Yo insisto, o sea, lamentablemente el camino es... enseñar y que intenten utilizarlo.
0: Y si no, te quedas afuera.
1: Claro.
0: Quedas afuera del sistema.
1: Sí.
0: El sistema hoy...
1: Y yo vuelvo a repetir, no estoy hablando de las redes sociales, porque las redes sociales...
0: Sí.
1: Si usted no la quiere tener, no pasa nada.
0: Sí.
1: Si usted no tiene ni Facebook, ni Instagram, ni X, ni todas las cosas,
0: claro,
1: no pasa nada.
0: Claro, claro.
1: Por ahí el WhatsApp sí, porque el WhatsApp le permite estar comunicado.
0: Sí.
1: Con la familia, con los amigos, porque eso es como más...
0: No, y además no tienen que pensar en algún riesgo de que te puedan hackear y mucho menos. El WhatsApp es WhatsApp. O sea, no te van a hackear, digamos, una cuenta bancaria.
1: Sí, porque entra por el WhatsApp. ¿Cuál es la diferencia? Que la posibilidad de entrada por el WhatsApp es menor. Porque en el WhatsApp normalmente son los contactos que usted tiene.
0: Sí.
1: Te habla
0: sí.
1: con la gente, con su vecino, con su amigo, con su hermano, con su primo. O sea, es distinto.
0: Claro.
1: No son desconocidos. A ver, yo le pongo un ejemplo. Mi correo electrónico, no saben la cantidad de veces que yo se me fallecieron familiares que me dejaron multimillonaria.
0: Claro, mira. No, a mí nunca me pasó.
1: ¿Nunca le pasó?
0: No.
1: A mí, no saben la cantidad de veces que me llegaron correos de abogados informándome que era la única heredera.
0: Mirá.
1: La única heredera. Y me mandan, obviamente, el link para que yo ingrese a cobrar mi herencia.
0: Ah, mirá. Sí, esas cosas son un poco creíbles.
1: De mi tía tatarabuela que vive en Timbuktu.
0: Claro, y que no tenías ni tía tatarabuela ni Timbuktu.
1: No, yo no sabía que la tenía.
0: Claro, ellos te informaron.
1: Claro.
0: Para que vos, te vuelvas millonaria.
1: Claro, pero empresas de abogado. Sí. Imagínese.
0: Sí, no, yo la verdad que no, nunca me pasó una cosa así de esa. Pero claro, sucede porque uno ve que hay gente que dice.
1: Sí.
0: Me limpiaron la cuenta. Y,
1: o sea, yo recibo en mi correo electrónico muchos mensajes de ese tipo.
0: Sí.
1: Que obviamente yo los ignoro. No lo abro, me pierdo la fortuna, porque prefiero ser una mujer de clase media trabajadora.
0: ¿Media trabajadora?
1: Media trabajadora.
0: Ah, no trabajadora en total, entera, media nada más.
1: No, de clase media trabajadora.
0: Ah, clase media trabajadora.
1: Claro.
0: Está bien. Es que la clase media está desapareciendo, vas a desaparecer,
1: Entonces, el próximo correo que me llegue le contesto.
0: Claro, tiene que ser clase alta o clase baja.
1: Pues, el próximo correo que me llegue le contesto. Sí, y me voy a cobrar mi herencia y no me ven más.
0: Dejo a todos los amigos parados. Bueno, así que señoras y señores, estas cosas que suceden.
1: Sí, sí. El tema es que esto
0: pasan. Sí, van a todos los días ahí.
1: Normas se las tienen que grabar. Que es primero nunca responder correos electrónicos que soliciten datos personales.
0: Sí.
1: Y nunca jamás hacer clic en un enlace que le compartan.
0: Sí.
1: Nunca un banco, un organismo público le va a pedir que cambie sus datos personales o claves por internet. Por ejemplo, si a usted se le venció la clave de alguno de, no sé, la tarjeta de débito, la clave de compra, usted tiene que ir con su tarjetita física a un cajero y ahí lo tiene que cambiar.
0: Claro.
1: No lo puede cambiar por internet.
0: Claro.
1: Nunca se lo van a pedir. Nunca le van a mandar un enlace de un banco o de algún organismo para que usted cambie sus contraseñas de algo. Ni nunca lo van a llamar por teléfono para decirle: che, tiene que cambiar las claves, necesito que me dé las claves nuevas. No.
0: Mándeme su clave que quiero corroborar a ver si está bien.
1: No,
0: los bancos siempre te mandan y te dicen, ¿no?
1: Manda el banco?
0: Nunca te vamos a mandar algo así.
1: Yo pensé que el banco le pasaba pidiendo su contraseña y ya me había asustado.
0: No, imagínate.
1: Claro.
0: ¿No? Si le das la contraseña y bueno.
1: Y otro tema es estar atentos a los mensajes que le llegan o a los enlaces que le llegan. Porque no pueden utilizar

0: Ese, lo lees así entre algo que estás mirando.
1: Mira, no sí, lee. Claro. Mira y dice, ah, sí, este es el mío. Entonces, por eso es aconsejable prestar atención a la dirección.
0: Claro, claro.
1: A la dirección desde el que le están mandando el link.
0: Sí, sí, sí.
1: Y lo otro, insisto, el tema de verificar, verificar siempre cuando se trata de organismos públicos,
0: sí,
1: si es real que lo están contactando o no.
0: Bueno, todas estas indicaciones, sí o sí, hay que
1: tener en cuenta, porque yo insisto, o sea, hoy por hoy parece que da vergüenza decir me hackearon, y queda mejor callarse y no decir nada, y lamentablemente con eso se expone a mucha gente a que le puedan pasar este tipo de estafas. Así que lo mejor es estar siempre preparado.
0: Obvio,
1: porque
0: informado.
1: Sí. Exacto.
0: Sí, la verdad que es cierto, por ahí la persona mayor esto no lo incorpora, pero
1: porque no es parte de su cotidianidad, yo insisto, o sea, la persona que tenía la libretita de almacén,
0: Sí,
1: que después le pagaron con el sobrecito con el sueldo,
0: sí,
1: y que después dijeron, bueno, te vamos a pagar por el banco, pero iban al banco y sacaban toda su platita.
0: Claro.
1: Yo me acuerdo las tremendas colas en los bancos que la gente fuera a cobrar.
0: Y las entraderas que había.
1: Claro.
0: En algunos sectores, no fue acá en nuestra provincia, por suerte, casi nunca.
1: No.
0: Pero
1: bueno,
0: en otros sectores
1: cosas,
0: sí.
1: Estas cosas también tienen que ver con esto que te decía. Gente que prefiere ir a cobrar por ventanilla.
0: Sí.
1: También se expone a un riesgo. O sea, hoy por hoy no hay nada seguro con la delincuencia. Por eso, las encuestas demuestran que la inseguridad es uno de los temas preocupantes también en la gente.
0: Exactamente. 20 minutos, está pasando de las 15 en la República Argentina. ¿Quieres enviarnos un WhatsApp? 2901-526800. 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

0: Bueno, y hay que ir preparándose para el 12 de octubre, ¿no?
1: Ah, yo pensé que para Navidad.
0: Se viene, sí, primero viene el 12 de octubre, cumpleaños de Ushuaia, 142 aniversario.
1: No, primero se viene el cumpleaños de mi abuela.
0: Ah, ¿cuándo cumple tu abuela?
1: Mañana.
0: Ah, mañana.
1: Claro.
0: ¿Mañana es 8?
1: Sí.
0: 8, Bueno,
1: el primero cumpleaños de mi abuela.
0: Primero, sí, sí, el cumpleaños de tu abuela. ¿Cuánto cumple tu abuela? ¿150? No, no puede ser. ¿Tantos años tiene la señora?
1: Tenía la señora.
0: Tenía, claro. Bueno, sí, y bueno, y el 12 de octubre, como bien sabemos, se viene el aniversario de la ciudad y la fiesta tradicional. Y hay un esquema.
1: Desfile. Sí.
0: Y un diseño.
1: Háganlo cortito, por favor.
0: Y un diseño, ¿no? De cómo va a estar cortada.
1: En realidad,
0: la
1: estar cortada.
0: La Avenida Maipú.
1: La Avenida Maipú, como todos los años.
0: Pero completa.
1: Y del otro lado.
0: Sí.
1: Del otro lado de la Avenida Prefectura.
0: Sí.
1: Va a circular mano y contramano.
0: Ahí va a ser mano y contramano.
1: Claro.
0: Muy bien. Así que acuérdese, eso va a ser el 12 de octubre.
1: Sí, señor.
0: Mano y contramano. Que ya ha pasado en otras oportunidades.
1: Siempre.
0: Se hizo, sí.
1: Porque en realidad.
0: Cada vez más gente. ¿Viste?
1: Sí. Nunca se puede hacer un desfile con autos circulando por la calle.
0: No.
1: Qué feo.
0: No, y no, a no ser de que digas, bueno, a ver los vecinos que quieran desfilar, que pasen con sus vehículos. Y no terminarías nunca, imagínate.
1: Qué feo.
0: Qué feo. Bueno, la cosa es entonces eso, que de 8...
1: Ahora, ¿por qué se llevaron el desfile de la San Martín a Maipú? ¿Alguien explicó alguna vez por qué lo cambiaron?
0: No, no sé, porque ya quedaba muy muy muy chica la calle San Martín. La cantidad de gente que hay, es mucha
1: dos
0: gente.
1: Dos manos.
0: No, pero es mucha gente. Sí, bueno, ahí tenés una sola mano.

0: En algún tiempo fue doble mano, sí, San Martín, me
1: acuerdo. No, o sea, tiene dos calzadas. Sí. Igual que la avenida donde hoy desfilan, dos calzadas.
0: Sí, no, pero es mucho más amplia, es mucho más ancha. De ahí tenés que sacar todos los vehículos, si no, ¿cómo desfilás?
1: Y de la Maipú también tiene que sacar los vehículos, bueno, para que desfilen.
0: Pero igual es de cuatro manos la Maipú. La San Martín es de dos manos.
1: Claro.
0: La otra es de cuatro.
1: Sí, pero la por Maipú. La que desfilan.
0: Sí, por la que desfilan. La San Martín es de cuatro manos. Después tenés un pedacito ahí que está el palco nada más, pero bueno, es mucho más amplia. Yo creo que es por eso y por la cantidad de gente que va.
1: Yo lo haría de nuevo en la San Martín.
0: ¿Y dónde ponés los choripanes?
1: Los choripanes en la esquina.
0: en la esquina. Ajá, bueno.
1: El que quiera choripán que vaya al Paseo de la Rosa.
0: ¿Ponés todos los choripanes en el Paseo,
1: claro,
0: de la Rosa?
1: Claro.
0: Claro. ¿Y te comés todos los choripanes vos? No. La gente está en el otro lado. No, digo, no sé. A mí me parece que es mucho más angosta, por eso, bueno, la han trasladado.
1: Pero era más bonito el desfile por San Martín.
0: ¿Sí?
1: Sí.
0: Y
1: hacía menos frío.
0: Bueno, eso sí. Eso sí, hace menos frío. Porque es mucho más cerrado.
1: Claro.
0: Pero bueno, de 8 a 17 horas, uh-huh, entonces va a estar la Maipú cortada, señoras, sí, señor, y señores, y habilitan la prefectura naval.
1: Como mano y concha mano.
0: Mano y concha y mano.
1: Sí, señor.

0: 25 minutos, está pasando de las 15 horas en la República Argentina. 2901-526800, querés enviar un WhatsApp. Estamos en internet, www.radioargentinaushuaia.com. Saludos a nuestros amigos que se fueron de viaje. Tenemos unos amigos que se fueron de viaje.
1: ¡Qué gigante!
0: Sí, no wow. Fueron a una provincia de Santa Fe. Después se van a Buenos Aires.
1: ¡Epo!
0: Después vienen para acá.
1: No.
0: Así que les mandamos un saludo. Si nos están escuchando, que disfruten de esta estadía por allí, por el continente.
1: ¿Pero el canti?
0: No sé cómo estará el continente, si hace calor o está. Me parece que estaba lloviendo, Últimamente está lloviendo mucho en distintos lugares, Es increíble cómo llueve. Sí,
1: mojado.
0: Sí. No, pero sí, está lloviendo mucho.
1: Llueve mojado.
0: Sí, sí.

0: Bueno, y lo dijimos, ayer estaba la comisión en la legislatura provincial, donde estaban todos convocados para hablar de ley de financiamiento educativo.
1: Exactamente. En temita, ¿eh?
0: Sí. A mí me asombra porque algunos hablan y parece que no miran lo que pasa en el Conti.
1: ¿Qué no pasa en el Conti?
0: Claro. Ah. El presidente de la Comisión de Educación es el legislador Seltzer.
1: Luciano Seltzer.
0: De La Libertad Avanza.
1: Sí, es libertario. Sí, exactamente.
0: No, es de La Libertad Avanza, no es libertario.
1: Sí.
0: Es de La Libertad Avanza.
1: ¿Pero no se le dice libertario? ¿Sabes? ¿La Libertad Avanza?
0: No.
1: Yo pensé que se le decía.
0: Es como decirle cuca. En versión opuesta.
1: Cuca es otra cosa.
0: En versión opuesta.
1: Bueno.
0: Es como decirle. En serio le digo. Es como un apodo.
1: Ajá.
0: Claro. No, no. Ellos son de La Libertad Avanza, no son libertarios.
1: Ajá. Bueno. Bueno.
0: Hable con propiedad. Bueno, el asunto que él preside, insisto, esta comisión. Y a mí me daría un poquito de vergüenza, porque a nivel nacional están bajando todos los fondos de financiamiento para la educación. Entonces yo me tengo que callar la boquita y no tengo que criticar nada, porque el principal responsable del caos que hay con el financiamiento al sistema educativo viene de la mano del ajuste que ellos han hecho.
1: Claro, sí, no, esto no hay ninguna duda.
0: Claro.
1: El ajuste vino desde ahí y
0: desaparecieron todos los fondos de financiamiento que había.
1: Claro, sí.
0: Todos, absolutamente todos. Creo que no queda ninguno. Y es más, en el presupuesto 2027 hay una quita.
1: Sí.
0: En la cantidad de fondos que van a ser entregados a la educación en su conjunto. Entonces, bueno, estas cosas a uno le llaman la atención. Yo insisto, me da la pauta de que debería llamarse a silencio frente a ciertas cosas. Pero bueno, Comisión de Educación, Ley de Financiamiento en el tapete, Catena en el ring.
1: Sí, y no, obvio, él siempre va a estar, obvio, defendiendo. No,
0: pero bueno, él fue el que recibió los punching balls.
1: Claro, claro.
0: Hay algo que siempre digo. Catena para mí no es el modelo de educador bajo ningún punto de vista, pero como defensor...
1: Sí.
0: ¿Del sueldo?
1: La función que tiene que cumplir él, claro.
0: Defensor del sueldo, no sé si de todo, pero defender el sueldo lo ha defendido. Eso sí.
1: Sí.
0: La educación no. El sueldo sí.
1: Claro, claro.
0: Pero bueno, lo que le planteaban, uno de los temas era eso, o sea, que qué garantía había con que él no iba a volver a ser de la suya. Levantar un parito por otras 40 horas.
1: Claro.
0: Pero tú, días, perdón.
1: 40 días. Claro. Y ya termina el año. Y ahí ya termina el año.
0: Sí.
1: No quedan tantos días.
0: No.
1: Estamos en octubre, noviembre, diciembre terminan. Noviembre, diciembre, sí.
0: Sí, hay que ver lo que pasa.
1: Claro.
0: Así se lo digo. Hay que ver lo que pasa.
1: Sí.
0: El asunto que, bueno, después de esta reunión en la legislatura, quienes explicaron este proyecto son puntualmente desde el Ministerio de Educación. Y ellos lo que plantean es que lo que buscan es, primero, generar un fondo exclusivo para la educación.
1: Sí.
0: Que los fondos sean de afectación específica, vale decir, ¿de dónde van a salir los fondos? Van a ser de una afectación específica. Son 10

0: puntualmente desde el Ministerio de Educación. Y ellos lo que plantean es que lo que buscan es, primero, generar un fondo exclusivo para la educación.
1: Sí.
0: Que los fondos sean de afectación específica, vale decir, ¿de dónde van a salir los fondos? Van a ser de una afectación específica. Son 10 y de las dos partes aceptado, porque también está la otra, que claro, mañana va a venir un dirigente, me va a poner la carpa por 80 días y me va a decir que era el 80% de los fondos o el 100% de los fondos.
1: Sí.
0: Entonces, que quede claro. ¿Qué porcentaje va al sueldo? Y hoy por hoy es la mayoría.
1: Claro.
0: Porque
1: claro,
0: la mitad de los fondos van al sueldo.
1: Al sueldo, exactamente, sí.
0: Eso es lo que dice la propuesta que presentó el Ejecutivo. Hay miradas distintas de los legisladores. Algunos que plantean que en realidad no está muy clara la ley. Otros que plantean esto que le decía, o sea, ¿cuál es la garantía que esto sea la solución para el conflicto eterno docente?
1: Sí.
0: O sea, no hay ninguna garantía que mañana al gremio no diga, no, pero seguimos ganando poco, vamos por otra ley y vamos a hacer un paro por 80 días. No hay ninguna garantía.
1: Claro, tiene que haber de un lado y de otro, te doy esto, pero a cambio de esto otro.
0: Claro.
1: Y tiene que ser recíproco, porque si no, bueno... Es como el cuento de nunca acabar, ¿viste?
0: Claro, o sea, lo que planteaban, una aceptación de condiciones, que puede ser a favor o que puede ser en contra.
1: Sí, sí, sí, sí.
0: O sea, porque yo, si yo asigno un fondo específico, y mañana ese fondo específico no recauda lo que yo creo que va a recaudar, o baja la recaudación por algo, la otra parte va a tener que entender eso y aceptarlo.
1: Claro. Bueno, la cosa
0: sería, ¿eso entonces, está puesto en alguna parte?
1: El acuerdo con la propuesta, al menos el 50% de los recursos estará destinado al fortalecimiento de la pauta salarial docente.
0: Salario.
1: Salario.
0: Dígalo, es increíble.
1: 25% destino al mantenimiento, los servicios, las mejoras y las nuevas obras de infraestructura escolar.
0: Claro, porque eso muchos lo critican. Mucha gente de La Libertad Avanza, pero no dicen que esos dineros no vienen más.
1: No vienen más. Y también prevén asignar un mínimo del 15% al equipamiento tecnológico.
0: Que tampoco viene más.
1: Y los recursos didácticos destinados tanto a estudiantes como a docentes.
0: Que tampoco viene más.
1: Tampoco viene más, ¿eh?
0: Claro.
1: Así que, bueno, tiene que haber prioridades concretas y escritas.
0: ¿Sí?
1: Y garantizar que los recursos, bueno, lleguen a donde tienen que llegar y que la prestación sea la que tiene que ser.
0: Ahí para mí debería estar la garantía.
1: Le ponemos, por esto que yo le decía. Le ponemos una, ¿qué garantía le podemos poner?
0: Que esto que yo le decía, porque mañana de lo recaudado no se logra el monto estimado.
1: Y no, y aumenta, o sea, porque, todo, aumenta
0: no,
1: todo.
0: No, acá estamos hablando de un monto fijo. Entonces, si yo, como secretario general del gremio, considero que mis representados tienen que ganar 3,5 millones como sueldo inicial básico.
1: Sí, claro.
0: ¿Y si con ese fondo no llegamos?
1: Y bueno, y tengo que hacer más horas. Trabajan más.
0: No.
1: Ahí no se puede.
0: No se puede. Ahí no, se porque puede. La cantidad de horas
1: está estipulada. La cantidad de horas ya está estipulada. No, y bueno, eso ya tiene que dar en claro algo. Algo tiene que ver. A ver,
0: porque si
1: ¿cómo
0: no,
1: repetir, ¿cómo,
0: o sea,
1: llegamos?
0: Si de lo que hay que juntar no se junta lo que el gremio considera necesario, ¿qué vamos a hacer?
1: Claro.
0: ¿En qué instancia vamos a quedar?
1: Sí, bueno, eso
0: el gremio
1: que...
0: va a aceptar.
1: Tienen que poner una cláusula.
0: Sí, que es ese monto y no otro.
1: Claro, tienen que poner una cláusula. Porque acá es muy variable absolutamente todo, ¿no?
0: Claro.
1: No sé, si sube el combustible, y bueno, el 0,01% va a subir también el salario del docente, por decirte algo, no sé, para no quedarse tan abajo. No sé, me parece que debería haber algo, alguna cláusula ahí que ya esté establecido de cómo va a seguir, si esto de repente explota, de repente sube, o de repente... Sí, baja, no creo que baje, pero bueno, seguramente siempre va a subir un poco más. Pero bueno,
0: bueno, este mensaje no lo entiendo, pero lo leo. Me falta algo en el mensaje. Dice, dejen de mentir. El impuesto automotor, cero. Ah, el auto cero. Listo, sí, ahí lo entendí. Sí. A

0: los cigarrillos, en Aref se lo robaron. Uh-huh. Ahora va a ser lo mismo. A ver, si es un fondo de afectación específica.
1: Sí, no tienen por qué robarlo.
0: De una. A ver, aparte no se llama robar. Utilizar la partida. Robar es cuando yo me la llevo para mi casa.
1: Claro, no, se entiende. O claro. Sea, trasladar la partida
0: a otro
1: que no sí. Es el tal.
0: Sí.
1: Sí.
0: En realidad, insisto, si la ley establece, lo tiene específico, uh-huh. Si la ley establece condiciones para las dos partes, ojo.
1: Es que tiene que ser así. No me puedes pedir todo, yo doy y no.
0: Claro.
1: O sea, algo tenés que retribuir. Por lo menos considerar de que haya clase los 181 días al año. Si los 181 días al año haya lluvia, truene, calor, frío, nieve, barro, lo que sea, voy a dar clase. Listo. Después de ahí en más, que eso está estipulado, bueno, arreglemos lo otro. Si va a aumentar mes a mes todo, bueno, pongamos una clausulita. Para que estén parejos, para que vayan en sincronía. Pero si no se habla de ese punto, bueno, siempre estamos en problemitas. Que no viene fulano, que no viene mengano, que el mengano está enfermo, que el otro pidió licencia y que vino el otro que de la licencia de la otra licencia y así sucesivamente. O sea, yo creo que, bueno, ojalá que
0: Para mí tiene que haber, insisto, un compromiso que quede fijado en la ley.
1: Sí.
0: O sea, es esto lo que hay.
1: Porque si vos dejas ventanitas, yo siempre dije lo mismo. Vos dejas ventanita y después ya es una puerta giratoria. O sea, no
0: tiene que estar establecido.
1: Claro.
0: ¿Cuánto? O sea, esto es el 50%. Uh-huh. Si no te gusta el monto,
1: sí.
0: Es eso lo que hay que para repartir. No vengas a pedir que le saquemos.
1: Claro, no.
0: De
1: no.
0: Las otras dos partidas. No vengas a pedir otra cosa.
1: O sea, porque no hay.
0: Aceptá lo que hay.
1: Porque no hay.
0: Claro.
1: Vale. Si hubiera, yo creo que no estaríamos hablando de este tipo de cosas, pero evidentemente no hay. Bueno, nos vamos a ir a un cortecito y ya venimos, señoras y señores, ¿eh? ¿Quieres enviar un WhatsApp 2901 526800?

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10: Y bien, estamos de vuelta. Seis minutos, está faltando para las 16. Seguimos en la tarde, comunicación rezada.
11: Bueno, y el oyente siguió mandándome mensajitos. Uh-huh. Y lo quiero compartir porque marca,
10: sí,
11: lo que está ocurriendo en este momento con la política, que es la antipolítica. Uh-huh. Uh-huh. Dice, políticos dinosaurios, de sí, acá para allá. Uh-huh. Pichetto el ejemplo, digo yo.
10: Ajá.
11: Ese tipo.
10: Sí.
11: Claro. Los mismos, sí, 33 años los mismos.
10: Sí.
11: Mi comentario ahí concreto, el que vino a destruir lo mismo de siempre resultó un poquito peor.
10: Uh-huh.
11: El que vino a destruir la casta política creo, sí, que no fue lo mejor.
10: Uh-huh.
11: Uh-huh. Opinión, ¿no?
10: Sí.
11: Claro. Sí. Dice, hasta ahora ninguno.
10: Uh-huh.
11: Memoria, que no te dé Alzheimer en la urna. Eso es lo que hace falta.
10: Exactamente. Sí, hay que...
11: Pero no hay que renegar de la política. Yo insisto, la política no es mala.
10: La política es para arreglar.
11: No es corrupta.
10: No. Eso es los hombres. O las
11: ¿Hay
10: mujeres,
11: hombres?
10: Hombres y mujeres que
11: claro,
10: por ahí a lo mejor
11: claro,
10: se van al pasto.
11: Claro.
10: No pueden frenar, o sea, y se van al pasto.
11: Démonos cuenta que el que vino a destruir la casta política terminó con una cascada.
10: Terminó con una cascada. Sí, nosotros nos compramos la manguera para hacer una especie de cascada con una flor de regadera arriba y listo. Más baratito. Bueno, nos vamos para otro lado. Se viene el bingo por el tema de la...
11: ¿De qué?
10: De las maternidades.
11: ¿Vamos a construir una maternidad?
10: Se viene un bingo.
11: ¿Para construir una maternidad? Claro. Eso es lo que yo entendí.
10: Vamos a hablar con Matías Machado, que lo tenemos en la línea telefónica. ¿Cómo estás, Matías? Roberto Castellano y Figajardo de este lado.
5: ¿Qué tal, Roberto? Buenas tardes para vos, para Ifi y para todos los oyentes.
10: ¿Nos escuchás bien?
5: Sí, yo perfecto. ¿Ustedes?
10: Sí, te escuchamos bien. Bueno, la verdad que acá mi compañera dice que van a construir una maternidad. No, se viene el Día de la Madre.
5: Se viene el Día de la Madre para las viejas escuelas, no el Día de la Madre. Luego pasa a llamarse maternidades y hoy se usa esa terminología. Pero lo importante es poder agasajar a nuestras mamás, a las madres de la provincia. Por eso desde el gobierno de la provincia venimos con esta iniciativa que se realiza año tras año desde que hemos estado en la gestión, y venir a invitar y agradecerles a ustedes para poder ingresar a muchos hogares que se puedan enterar de esta invitación que tenemos, que es el bingo que se va a realizar el sábado 10 de octubre a partir de las 15 horas en la Casa del Deporte.
10: ¿En la Casa del Deporte?
5: Sí, correcto, Casa del Deporte.
10: Allá en el gimnasio, sí.
5: Sábado 10,
10: sí,
5: a partir de 15 horas.
10: Ajá, bueno, ¿y cómo tienen que hacer las personas para...
11: Yo quiero 5 cartas.
10: Creo que uno por persona, ¿no?
5: Vamos a estar entregando a partir de mañana, lo que sería el jueves 8 y viernes 9 de octubre, de 10 a 15, en la 70 vivienda, tira 1, casa 2. Van a ser 2 entradas por persona, pueden retirar.
10: Bien.
5: Así que los esperamos a todos que se puedan acercar. Volvemos a repetir, 60 vivienda, tira 1, casa 2, justo en la esquina de Patagonia y Magallanes, que sería esta parte.
10: Bien.
5: Así que invitamos a todos que se acerquen y puedan retirar 2 entradas por persona.
10: Sí.
5: Este día, jueves y viernes.
10: Y allá, bueno, entrada gratuita, todo, no se cobra absolutamente nada. Si dan los cartones, me imagino que la entrada también es gratuita para todos.
5: Sí, efectivamente.
10: Sí.
5: Le pedimos también a las mamás y principalmente a los papis, ¿no? También de que puedan darle esa tarde de bingo a las mamás, que puedan ir tranquilas, relajadas, a disfrutar.
10: Bien.
5: Lo hemos pedido siempre, la verdad que ha sido un acompañamiento también de los padres.
10: Sí.
5: Entendiendo que es un momento de las mujeres, un momento de las madres, que puedan estar ahí jugando al bingo, charlando, ir con su amiga, llevar el equipo de mate, traer un nombre también es importante, porque vamos a tener muchísimos premios, grandes premios también, como heladera, microondas, horno eléctrico, celular, vamos a tener también televisores,
10: motos, autos,
11: viajes.
5: Viajes y autos no, pero digo, sobre todo en este contexto tan complejo, es importante también, ¿no?, que ellas puedan disfrutar, tener una tarde de agasajo para ellas.
10: Sí.
5: Comenzamos el mes de las maternidades en Ushuaia el 10 y luego el 23 se va a realizar en Río Grande y el 24 en la ciudad de Tolú.
10: ¿Heladeras dijiste que había?
5: Sí, tenemos también.
10: Ah, mirá, un premio importantísimo.
5: Para quien salga ganadora del bingo.
10: Sí.
5: Así que
10: ese es el,
5: también.
10: Ese es el...
5: Y después vamos a tener muchos premios, ¿sí?
10: ¿Ese es el primero? El primer premio es la heladera.
5: Sí, uno.
10: Qué bien.
5: Linda heladera, grande, digo, también, oye, sabemos, entendemos que es muy complicado llenar la heladera, ¿no? O sea, la realidad.
10: Yo la tengo desenchufada, ¿qué quieres que te diga? Yo la desenchufé la heladera. Espero enchufarla en algún momento, que venga alguien y me diga, tenés que enchufar la heladera porque ahora podés, viste, llenarla.
5: Sí, no, nos ha pasado, de hecho, en otros bingos, ¿no? También, que las personas nos han dicho, me viene de 10 porque se me quemó y no la podía arreglar. O con esto voy a hacer una rifa porque necesitaba viajar por una situación de salud. También nos ha pasado eso, ¿no? Así que también, y la suerte que ha estado de su lado, de esas personas también, porque realmente que le tocara a una persona ganar
10: claro,
5: con un inconveniente tan complejo, la verdad que fue Muy bueno y enriquecedor para nosotros que sea también para ayudarla a ella con esa situación.
10: Que justo a uno le toca la varita mágica, digamos, ¿no? Porque vos tenés una necesidad, no tenés dónde sacar nada, ¿no? Ya agotaste todo y justo ganás y bueno, y te salva en ese momento.
5: Sí, sobre todo imagínate que siempre esperamos más o menos 1000 personas, 1000 mujeres,
10: claro.
5: Y empresa, que el cartón haya sido ganador en la famosa frase, Dios aprieta pero no ahorca.
10: Exacto, así que, sí.
5: Muy bueno, y bueno, esperamos lógicamente que esto lo puedan pasar bien, donde también vamos a tener artistas locales que van a estar cantando, van a estar...
10: ¿Quién va a estar? ¿Ya tenés algo de algunos nombres? No.
5: Todavía no tenemos los nombres, así que vamos a tener dos, porque recién se nos cayó uno, así que estamos esperando definirlo.
10: Sí,
5: ya tenemos, sabemos que va a haber un varón y una mujer que van a cantar, teníamos otra persona más, pero se cayó, así que ultimando
10: los detalles
5: finales y la logística también, porque hay que trasladar para que se sienten 1000 personas también, ¿no?
10: Está bien. Es un número importante, ¿no? Digo, van a necesitar mozos y todo.
5: Sí, tenemos todo ahí ya preparado y armado, donde también tienen que traigan su equipo de mate.
10: Claro, exacto.
5: Que traigan su nombre y nosotros con la entrada, porque estamos entregando una entrada donde van a ir el nombre, apellido, DNI, teléfono.
10: Sí.
5: Y una vez que entran eso, también participan por otros premios, por otros sorteos que tenemos.
10: Qué lindo.
5: Pero una vez que entran, también, y se acomodan, le vamos a dar una bandejita con muchas cosas ricas que tenemos preparadas.
10: Ajá, bueno, que ya me está, ya me está interesando. Ya me está interesando para ir a acompañarte, que sacarte una foto, aunque sea.
5: Te esperamos, Tiffy, también. Este sábado 10, a partir de las 15 horas, en la Casa del Deporte.
10: Bueno, ahí está, esta es la última de las novedades, entonces se viene el bingo por el Día de la Madre, que ya no se dice más, maternidades.
5: Bingo de las maternidades, efectivamente, en la Casa del Deporte, el gran bingo, la primer fecha de los 3 que tenemos en la provincia, se va a realizar en Ushuaia, en la Casa del Deporte, a partir de las 15 horas.
10: 8:08. ¡Bingo!
5: Riverito dijo el 8, ¿viste cómo era?
10: Claro, una sola vez hice en la escuela 3, hice un bingo, hice la locución del bingo.
5: Ah, mirá.
10: Sí. Estaba la gente de Libra también, claro. Pero yo hacía la locución. Yo hacía la locución y estaban los vendedores de Libra.
5: Sí, claro, sí, efectivamente, como todo bingo donde hay premios y demás.
10: Claro.
5: También estábamos con esto, ¿no? Hasta que salía la resolución de Libra.
10: Sí. Claro, tiene que estar autorizado.
5: Efectivamente, que es el ente que regula.
10: Claro.
5: El azar acá en Tierra del Fuego, que es el Instituto Provincial de Apuestas.
10: Bien.
5: Del IPA.
10: Bien.
5: Bueno, bien agradecerles a ellos que nos han dado una mano, ¿no?
10: Exacto. Bueno, muy bien. Esto queríamos que le cuentes a las mamis. Entonces, este próximo sábado ya saben, ¿no? La Casa del ¿Dónde está la Casa del Deporte?
5: La Casa del Deporte está en la zona del Pipo.
10: Sí.
5: Son las que no lo conocen, cerca del Puente de la Mujer,
10: exacto.
5: Más en la rotonda,
10: sí.
5: Más
10: la exactamente, ahí frente al Instituto
11: Fueguino
10: de Turismo.
5: Y te vamos a hacer llegar unos bingos para que puedan hacer el premio también el día viernes, sorteo.
10: Bueno.
5: Como primicia para todos los oyentes, oyentes de comunicación.
10: Bueno, cómo no, muchas gracias. Te mandamos un gran abrazo, Matías Machado, estamos en contacto, que estés bien.
5: Gracias.
10: Bueno, ahí está. Entonces, el gran bingo para el Día de la Madre, con lindos premios que tienen, ¿eh? Tienen muy lindos premios, ojo, Estos premios son muy, pero muy lindos.
11: Ahora.
10: Así que, bueno.
11: Yo le diría que vaya acostumbrándose a decir nuevamente Día de la Madre.
10: ¿El Día de la Madre? ¿Por qué?
11: Sí, porque estamos cambiando.
10: No, pero no, él dijo de maternidades.
11: Ahora. Pero estamos cambiando.
10: Día de las maternidades, dijo.
11: Y lo hizo estamos cambiando.
10: ¿Qué estamos cambiando?
11: Antes era el 12 de octubre, Día de la Diversidad.
10: Sí.
11: Ahora es 12 de octubre, Día de la Raza.
10: ¿Otra vez Día de la Raza?
11: Sí, señor.
10: Si lo habíamos sacado el Día de la Raza porque ya
11: volvimos a traer.
10: Ajá, y se va cambiando todo.
11: Claro.
10: En algún momento
11: habíamos cambiado el Día de la Madre por el Día de las Maternidades. Así que no me extrañaría que hagamos también ahí un...
10: Un
11: cambalache.
10: Una mixtura.
11: Sí. Cambia, todo cambia.
10: Todo cambia, dice la canción,
11: Claro.
10: Sí, exactamente.

0: 2901-526800 si quieres enviar un WhatsApp.
1: Bueno, y en nuestra ciudad se va a desarrollar, esto parece que estuvieron escuchando, nos dijeron, estos locos tienen razón, porque se viene el segundo simposio provincial de ciberseguridad e inteligencia artificial.
0: Ajá, bueno, muy bien.
1: Se va a realizar el viernes 16 de octubre en la Fábrica de Talentos, con participación libre y gratuita, pero se tienen que inscribir previamente.
0: Bien.
1: Esto va a tener charla, va a haber paneles de debate. Y la idea es avanzar sobre los nuevos riesgos, nuevas capacidades que vienen de la mano de la inteligencia artificial.
0: Sí. Así que bueno, bien.
1: Viernes 16 de octubre, Fábrica de Talentos, ahí en la avenida Maipú. Las acreditaciones comienzan a las 9 de la mañana. Es organizado por la UNTDF.
0: La UNTDF, sí, exactamente.
1: Universidad Tecnológica Nacional, el Banco de Tierra del Fuego y Cisco.
0: Ajá.
1: El objetivo es generar un espacio de intercambio entre lo privado y lo público para fortalecer las capacidades locales en seguridad digital. Insisto, va a durar todo el día, va a haber charlas, grupetes y cosas raras.
0: Sí.
1: Y lo más importante es que aquellos que quieran participar, si bien es libre y gratuito, se tienen que inscribir previamente.
0: Bien.
1: A tenerlo en cuenta.
0: Exacto. Eso es como...
1: Esto para el viernes 16. Sí. No este, sino que el próximo.
0: El próximo.

0: Bueno, y también se viene la Expo Inclusiva en Ushuaia. Va a ser el viernes 16 de octubre.
1: Sí.
0: En el gimnasio del Colegio Don Bosco de nuestra ciudad.
1: Sí.
0: Va a haber 27 stands de organismos públicos, instituciones educativas, deportivas, culturales.
1: Sí.
0: Emprendimientos y otros espacios, todos vinculados, obviamente, con
2: qué.
1: Sí, con esto.
0: La inclusión.
1: Con la inclusión, claro.
0: Sí. Entre estos va a estar la Fundación Caullac, Desarrollo Inclusivo, Hablemos de Autismo, el CAD, la EDEI, la Biblioteca Popular Sarmiento, el Club Comercio de Deporte Adaptado, entre otros espacios. La propuesta inicia a las 15.
1: Sí.
0: Y de ahí, dale que va.
1: Dale que va, no para hasta, que, va. Hasta que las velas. Eso, no,
0: hasta las 18. Bien. Esto es en el Colegio Don Bosco.

Bueno, y creo que en algún momento hablamos del Río Grande, de este tema, de la chacra agroexperimental. Germán Asensio, el municipio firmó un acuerdo con la cooperación para fortalecer esto, esta chacra, como espacio de investigación, experimentación, producción, capacitación y transferencia de conocimientos. Así que, ¿cuál era el objetivo? Profundizar las capacidades durante estos últimos años y, bueno, tener soluciones adaptadas a las condiciones de Tierra del Fuego y proyectar ese conocimiento hacia el entramado productivo de toda la provincia. Así que, bueno, firmaron la chacra municipal agroexperimental, se potencia junto a esta otra firma que es Río Grande Activa. Así que, bueno, ahí está.

0: Bueno, y con un muy buen balance, el Yamanabar concluyó la temporada de la pista de hielo en nuestra ciudad. Inició la temporada de patín sobre hielo el 23 de mayo y estuvo operando hasta este domingo 4 de octubre. El domingo que pasó, dice que es la temporada más larga en la historia.
1: Mira.
0: Y que bueno, se ha consolidado este espacio dentro de lo que tiene que ver con las actividades de la ciudad. Más allá de los torneos deportivos que se vivieron, la pista estuvo en condiciones operativas todos los días, hubo actividad cultural, hubo hasta una obra de teatro en el hielo.
1: Sí, sí.
0: Los torneos de hockey, competencias de patinaje artístico. Así que estaban muy contentos porque afortunadamente, más allá de lo que se pensaba, lo que fue la temporada de la pista de patinaje marcó un muy buen nivel dentro del año.

0: Bueno, y como le venimos diciendo, se vienen ya todos los eventos por los cumpleaños de la City de Ushuaia. Se viene la paella. Viene la paella vegetariana y la paella con esas cosas apestositas también. Comienza como todos los años con los eventos el 12 de octubre, 8 y media de la mañana, con el izado del pabellón en la prefectura naval. Después viene el clásico desayuno en la casa Bebam. De ahí se van todos corriendo al acto en la plaza Piedra Buena. Homenaje en el cementerio. Y luego sí, a partir de las 11 arranca el desfile por la avenida Maipú. 150 entidades inscritas ahí este año. O sea, vaya con paciencia.
1: Sí, hay que tener paciencia y tiempo.
0: Vaya con paciencia.
1: Un banquito para sentarse.
0: Claro. Porque yo le digo, no sé a qué hora termina eso.
1: No. Son muchísimas instituciones.
0: Claro.
1: 150 son muchísimas. Pero bueno, hay cada vez más.
0: Viene para largo.
1: Hay cada vez más.
0: Viene para largo. Sí. La paella arranca a las 14. Está bien que la hayan prolongado un poco, porque si no, a la una se iba todo el mundo, no quedaba nadie.
1: Claro.
0: Pero iba a comer paella.
1: Claro. Claro.
0: Y no se quedaba viendo el desfile.
1: Exacto.
0: Lo último que pasaban desfilando siempre lo hicieron solito.
1: Sí, exacto.
0: Así que bueno, a las 14 se viene la paella y pa' usted. Y también va el pedido, ¿no? Por favor, aquellos que van a buscar la porción de paella, no dejen todo tirado en el Paseo de la Rosa,
1: sí,
0: porque
1: hay cestos,
0: hay
1: y demás, sí.
0: Tachos, hay cestos para los residuos.
1: Por ahí a lo mejor acomodado. Hay que poner algunos más grandes porque a veces se llenan
0: está
1: y
0: puesto.
1: La gente sigue
0: no,
1: tirando.
0: No, porque la gente es lo mismo, está el tacho vacío al lado y lo tira en el piso.
1: Claro, bueno.
0: Y después reclamamos limpieza,
1: sí.
0: Pero nuestra conducta no va de la mano.
1: Es
0: lo que yo siempre le digo, cuando usted va a Playa Larga y encuentra latas, botellas, pañales y todo lo demás,
1: sí.
0: No los llevaron los pajaritos.
1: No, exactamente.
0: No fueron caminando
1: solita.
0: Lo que
1: se lleva lo tiene que traer, esto es una cosa que siempre
0: bueno,
1: se viene
0: no
1: diciendo.
0: Bueno, pero no existe la cultura.
1: Claro.
0: Nosotros queremos tener espacios limpios, pero queremos que otros los limpien. Nosotros ser libres de ensuciar para que otros limpien.
1: Claro, sí, no.
0: Es muy difícil.
1: Es difícil, sí.
0: Basta, vaya a las plazas. Es una cosa impresionante. Hace unos días hablaba con una vecina que me contaba, estaba toda contenta porque habían limpiado la plaza, habían pintado los jueguitos. Y al otro día, no a la semana después, estaba todo sucio.
1: Claro, sí.
0: Con lata, sí. Le habían grafiteado de nuevo los juegos. Y bueno, o sea, pero es un tema cultural.
1: Sí, exacto.
0: O sea, no es el pedir que limpien, porque hay vecinos que van y limpian sus espacios comunes.
1: Sí.
0: El tema es que no hay respeto.
1: Sí, exactamente. Bueno, y antes de todo esto, señoras y señores, este próximo viernes,
0: Tolwyn
1: está invitando también a todos los vecinos, instituciones,
0: claro.
1: Y demás. Se viene el 54 aniversario de la ciudad.
0: Sí, señor. Se viene también el cumpleaños de la Tolwyn City.
1: Exactamente.
0: El intendente va a repartir la torta.
1: La jornada va a comenzar a las 11 horas en el acto protocolar.
0: Sí.
1: Como siempre en la plazoleta Piedra Fundacional.
0: Sí.
1: Un espacio bueno
0: para... A las 14,
1: sí.
0: Desfile cívico-militar.
1: Sí.
0: Y a las 16, en el Polideportivo Ezequiel Rivero, el intendente reparte la torta.
1: Bueno, así que están todos invitados.
0: Sí, señor, a la repartija de torta, sí. En Tolwyn.
1: Exacto.
0: ¿Habrá invitado a los concejales?
1: Todos están invitados.
0: No sé. Yo creo.
1: Invitó a toda la comunidad, así que.
0: Bueno, pero los concejales no son comunidad.
1: Sí.
0: Son concejales. Yo creo que no los invito.
1: Y están muy de punta, pero no,
0: claro.
1: No van a estar en el mismo palco, seguramente. O sí. Sí, no
0: tiene. A ver, que... deberían estar en el mismo palco. No tiene, ¿qué tiene que ver?
1: No tiene nada que ver una cosa con
0: otra. No, sí. Pero bueno, está un poco enojado el intendente.
1: Claro, claro. Pero bueno, está cumpliendo 54 años. Uh-huh.

0: Se va el tiempo, parece que no, pero se va volando. Bueno, se activa el IPV, el IPV se reactiva, la construcción, 12 viviendas en nuestra ciudad, en Ushuaia. El proyecto cuenta con un presupuesto oficial de 286 millones. Y se va a financiar...
1: Sí, es la reactivación de 12 viviendas de las que están inconclusas en el PIPO.
0: Exactamente. Las que por ahí la gente decía...
1: No, hay más.
0: Hay más, sí,
1: hay bueno. más, pero bueno, lograron juntar piticlines para reactivar esas 12. 286
0: millones. Así que, bueno, la fecha de referencia es el 30 de abril del 2026, que se financiará íntegramente con recursos propios del organismo provincial. Con lo que el recupero debe ser.
1: Es lo que le decía recién, o sea, juntaron esa plata y les alcanza y para continuar con 12 viviendas de las que están inconclusas.
0: Claro.
1: Porque no hay más fondo para la construcción de vivienda pública.
0: ¿En todo el país?
1: Sí.
0: ¿En todo el país no?
1: En todo el país hay obras así.
0: Sí, todas inconclusas, todas terminadas ahí.
1: Y es una pena porque, insisto.
0: Sí. Sí.
1: Son viviendas que quedan a medio camino.
0: Claro.
1: Que no se puede tampoco pensar en dejarlas así. No hay fondos para construirlas.
0: Sí.
1: Y no hay

0: Claro,
1: nacional,
0: exacto. Sí.
1: O sea, que hay que esperar que el gobierno nacional le dé baja.
0: Claro. ¿Te acuerdas de la firmita esa que necesitábamos que nunca salió? En cuatro años no salió.
1: Bueno,
0: nunca.
1: La pasarela sí, y se consiguió porque el contratista renunció.
0: Renunció el contratista.
1: Renunció a litigar a algún tipo de perjuicio.
0: Sí, si no, tampoco.
1: Porque si no, no se podía, porque hay un contrato con el gobierno nacional para la construcción de esa pasarela, la ejecución de esa pasarela.
0: Sí, sí.
1: Mientras exista el con el convenio firmado, mientras Nación no dé de baja el convenio,
0: sí,
1: para lo cual tiene que pagar lo que debe,
0: claro.
1: Que tampoco lo ha hecho,
0: sí,
1: no se puede continuar, ni se puede hacer que otra empresa continúe esa obra.
0: Claro.
1: Ni la puede continuar como Estado tampoco.
0: Como Estado, claro. Menos como que no tenés ni llave. sí, tengo ahí, estoy en, pero sí, no.
1: Es una situación muy compleja porque el gobierno nacional dejó así como en un status quo todas estas viviendas. Y repito, no es solamente en nuestra ciudad, sino que es en todo el país.
0: Sí, sí.
1: Casas que quedaron a medio construir.
0: Sí.
1: Y que son programas que no existen más.
0: Sí.
1: No se les está reconociendo, no se les está pagando las certificaciones a las empresas, a los contratistas, pero tampoco se están rescindiendo esos contratos como para dar libertad a las provincias de avanzar de alguna manera.
0: Quieren que estén así parados, evidentemente.
1: Sí, no sé, o no quieren pagarle a los contratistas.
0: Claro, también, sí, exacto. Porque
1: dar de baja implica pagar la última certificación.
0: Sí.
1: O sea, tienen que pagar las certificaciones que deban de esa obra.
0: Sí.
1: Y después de eso se puede rescindir ese contrato con un acuerdo de partes.
0: Porque pueden tener un juicio también por lucro cesante, por eso, cumplimiento de contrato, claro, montones de cosas que después lo tenemos que pagar el pueblo.
1: Claro, por eso no se puede avanzar con obras que han sido licitadas mediante programas nacionales.
0: Sí, exactamente. Sí. Ese es el punto. Bueno, y este fin de semana estuvimos también en el Cochocho. No sé si te acordás que estuvo la Expo Emprendiendo y Mercado Concentrador. Más de 230 emprendedores y emprendedoras, productos locales. Que bueno, este espacio, como bien sabemos, está destinado, ¿no?, para la comercialización de los productores y el encuentro con la comunidad con buenos precios. Había mucha gente, mucha gente realmente. Y bueno, 230 puestos, stands, cada vez hay más. Así que bueno, se desarrolló nuevamente allí en el Cochocho, ¿eh?

Temperatura actual en la ciudad de Ushuaia, 11 grados. ¿Querés enviarnos un WhatsApp? 2901-526800. Nos vamos a una tandita y ya volvemos, ¿eh?

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0: Y bien, estamos de vuelta, 35 minutos, está faltando para las 17. 2901-526800, si quieres enviar un WhatsApp. Bueno, y los trabajadores judiciales de la provincia volvieron a paralizar sus actividades hoy miércoles por un reclamo salarial.
1: Sí.
0: El sindicato de judiciales de la provincia, el CEJUP, y la Unión de Empleados de la Justicia de la Nación, la UEGN, llevan adelante este paro de 24 horas para exigir una recomposición del 10%. 10%, sí. Esto es lo que piden, ¿eh?

0: bastante, ¿no? Un 10% ellos creen que no. Es para más o menos equiparar.
1: No, nada, un 10%.
0: ¿No?
1: Ajá. No. Bueno. De partida porque hace mucho que vienen peleando.
0: Vienen
1: por peleando
0: por un aumento, sí, claro, sí. Claro.
1: Y entendiendo que no es para los jueces, estamos hablando de los empleados.
0: Claro, empleados, sí, exactamente, los trabajadores, claro. Sí.
1: El resto goza de buena salud.
0: ¿El resto de los trabajadores?
1: De la gente. No pongamos la palabra trabajadores.
0: Y son gente que trabaja, lo mismo. Gente.
1: ¿Quién?
0: Que trabaja.
1: ¿A dónde?
0: Todos, todos.
1: ¿Los firmantes?
0: Todos trabajan.
1: Los firmantes.
0: Y ellos también.
1: Porque para eso tienen el relator.
0: Ajá.
1: Ni siquiera leen.
0: Claro, el relator, sí, sí.
1: Claro.
0: Sí, sí. Después está el secretario, que es el que ya deja todo prácticamente. Y acá tiene que firmar acá, sí.
1: A mí la historia me demostraría que ya ni firman algunos.

0: Y dice, pero ellos la ligan de rebote. Capo. Y el que la liga de rebote es su amigo.
1: Ajá, mi amigo.
0: El triunvirato.
1: Ajá, mirá.
0: El triunvirato. Ellos la ligan de rebote porque ellos tienen el sueldo atado.
1: Sí, atado al... Claro. Sí, sí, exactamente. Sí. Bueno.
0: El tribunal de cuentas.
1: Sí, sí, sí. Bueno, el tribunal de cuentas, sí.
0: Ellos tienen atado su sueldo a lo que ganan en la justicia.
1: La justicia, claro, un
0: poquito
1: menos.
0: Y los empleados atados a la administración pública.
1: Ganan un poquito menos, sí.
0: Un poquito menos.
1: Un poquito menos, sí, sí, sí, porque no ganan el 100% de lo que ganan los señores magistrados.
0: Yo no sé si hay otro lugar en que los sueldos de uno estén atados.
1: Exclusividad absoluta.
0: A un sector y lo del empleado a otro.
1: No, esto es exclusividad absoluta.
0: Sí, la verdad no sé si hay otro lugar.
1: No existen esas cosas. Acá nada más. Esto no es, no está ahí.
0: La justicia tiene todos la misma carrera.
1: Sí, sí, sí, sí, sí.
0: En el Estado también. Esto de nosotros te cobramos como si fuéramos jueces y los empleados cobran como empleados de la administración pública.
1: Claro, claro.
0: Normalmente el escalafón salarial se define dentro del lugar, es como un poco raro.
1: Sí, no tenían ellos una escala, una pirámide.
0: Tenían una pirámide acorde.
1: ¿Cuál podemos poner? Pongamos la del magistrado, que es la más común de todas. Y pusieron en la pirámide, pero no te pongas muy a la punta porque se van a enojar. Poné un poquito más abajo. Y le pusieron el 80% y pico, 90. Y bueno, y cada vez que sube la pumita, sube la pumita, sube la pumita, sube la pumita. Y así,
0: pero para ellos, no para los trabajadores.
1: No, los trabajadores son trabajadores. Mirá si van a estar son trabajadores. Es cierto, hay una distancia, pero abismal. Sí. Abismal. Abismal.
0: Ellos, relatores y otros, que lograron cruzar para el otro lado.
1: El Tribunal de Cuentas de la provincia dispuso una nueva recomposición salarial para el personal.
0: Claro.
1: Que consta de un 3% sobre los sueldos básicos de todas las categorías del personal del tribunal. Esto es desde el 1 de septiembre de 2026.
0: Sí.
1: 3%.
0: Es lo que están dando más o menos en todos los lugares.
1: Sí, claro, no, pero bueno, no alcanza.
0: Pero el tema es que no es lo mismo el 3% de 12 millones que el 3% de 1 millón.
1: Ah, ¿esa cuenta la sacaste vos sola? ¿Te alcanza para comprarte dos alfajores? ¿Mm? Claro. ¿Dos o tres alfajores? ¿Algo para tomar? ¿Un agua? Más de eso no te alcanza. Y bueno, así está dada las cuestiones, ¿eh?
0: Sí.
1: Y está ya estipulado cuánto ganan cada uno. Pero bueno, eso es un rollo.

0: Lo que pasa es que pareciera como que no hay inflación, que las cosas no suben, pero bueno, los sueldos no alcanza, a nadie le alcanza,
1: Y eso que no hay inflación.
0: Hablando de trabajadores.
1: Y eso que no hay inflación.
0: Sí. Exacto. No, inflación no hay. Estamos pasando los mejores años de la República Argentina.
1: Sí. Pero por la plata baila el mono.
0: Oh, no, olvidate. Te muestran unos piticlines y sabe qué quiere que te baile.
1: Claro.
0: decime, yo bailo cualquier cosa.
1: ¿Se acuerda un caso este año acá en el Colombo?
0: Uh-huh.
1: Un señor que llegó hasta la panadería, si no me acuerdo, y que era que iba todo chorreando sangre. ¿Se acuerda que las vendedoras llamaron a la ambulancia? Uh-huh. Y este señor contó que, ¿cómo se llama? Había estado en una casa ahí en el Colombo.
0: Uh-huh.
1: Y le dieron un sácate. Tranquilamente sí. Sería eso. Mm. Y encontraron la persona, una persona con antecedente y todo lo demás.
0: Mm.
1: Pero ahora, lo insólito es la resolución judicial.
0: A ver.
1: Porque la señora Doña Justicia resolvió que al señor hay que indemnizarlo 100.000 pesos. Por cada punto de sutura que tuvo en su cabecita.
0: Ajá. 100 lucas por cada punto.
1: Claro, y la señora en cuestión. ¿Cómo sacarle eso?
0: O sea que, por ejemplo, acuchillame todo el completo del tórax porque me conviene, porque me paga el 100 por cada puntito. ¿Cuánto querés que te corte? ¿Te corto 60 centímetros?
1: Yo me acuerdo que a este señor le habían hecho muchos puntos porque, o sea, la piba este le partió algo, no me acuerdo cómo fue, pero tenía desde la frente para atrás todo tajeada la cabeza este hombre.
0: Y ahí cada...
1: Fue increíble.
0: Cada puntito.
1: Escuche, la reparación ronda los 10 millones de pesos.
0: Y tenía 100 puntos. 100 puntos.
1: 10 millones de pesos. Ahora, lo terrible es que ella queda en libertad.
0: Y bueno, sí.
1: No. Ahora, ¿de dónde va a sacar los 10 millones? ¿Los va a pagar?
0: Sí, tiene que trabajar. Sí, tiene que salir a trabajar. ¿Qué va a hacer? Así, porque si no, ¿cómo lo va a meter presa? Si no. No, imagínate. Así que por cada puntito 100 luquitas.
1: ¡Claro!
0: Contame bien los puntos. Una locura. Nunca lo escuché esto, la primera
1: claro.
0: vez.
1: Pero... Oh. ¡Una locura!
0: Sí, pero decí que era... Mirá si era el claro, si era la espalda, alguna cosa así. Que
1: fue la cabeza. Entonces, sí. Es peor.
0: Sí, no, sí.
1: Nada
0: sí,
1: peor
0: sí.
1: que la cabeza.
0: 100 luquitas por cada puntito.
1: Claro, yo no me acuerdo muy bien la historia. Me acuerdo que él contó algo así como que la había conocido y ella le dijo, vení, vamos a tomar una cerveza a casa. Y que en algún momento es como
0: sácate.
1: Que él queda inconsciente y después recupera la conciencia.
0: Sí,
1: metido en la bañera.
0: ¿En la bañera de la misma casa?
1: Claro.
0: Ajá, se estaba refrescando.
1: Todo chorreado en sangre.
0: Qué bárbaro.
1: Y bueno, era una cosa así impresionante. Y que en una... me parece que era una panadería que había por
0: ajá.
1: ahí.
0: Ah, mira.
1: Que él pide ayuda.
0: Sí.
1: Y de ahí llaman al hospital.
0: Ajá. Mira vos.
1: Y bueno, lo llevaron al hospital y todo lo demás.
0: Bueno, la sacó bastante bien el señor. Porque 100 lucas por cada puntito.
1: Pero le partió la cabeza, le estoy diciendo.
0: Eso le importa. Le importa el tema es que te paguen por puntos. Qué bárbaro. Bueno, es irrisorio. Yo la verdad que nunca escuché eso, que te paguen un resarcimiento.
1: No, yo tampoco.
0: Porque te pueden pagar, qué sé yo, no sé, daño, esto, lo otro, no sé, viste. No pude laburar el tipo un mes, 2 meses, qué sé yo. Pero por puntos no sabía.
1: No, ¿sí es sistema?
0: Es novedoso, novedad. Una novedad novedoso. Qué bárbaro. Me imagino, contame bien los puntos porque son 100 lucas por cada punto. ¿Puede agregarme 5 más? Así llego justo
1: a mí lo que me preocupa de esto, no son los 100.
0: No.
1: mil pesos por punto. No. Lo que me preocupa es que ella pagando
0: sí, está...
1: por cada punto que le hizo el señor sí. queda en libertad.
0: Claro, es como que tiene un libre de deuda. Pagaste y seguí. Pero acordate, ¿eh? Ojo con andar golpeando a la gente.
1: No, es que ni siquiera eso. No hay ningún compromiso que ella no le vaya a partir la cabeza a otra persona.
0: No, no, ahora se cura de espanto. Imagínate, 10 millones de pesos tiene que pagar. Es un montón. Claro, es un montón.
1: Pero aparte, o sea, la justicia ni siquiera era que tenía que hacer mucho para investigar, porque estaban todas las pruebas dadas. El señor fue en la casa de ella. Fueron a la casa los señores de la policía y encontraron todo charquerío de sangre, claro, ropa sí. de él ahí en el lugar,
0: todo.
1: Las cámaras de que hay en el lugar, lo registraron cuando
0: salió, todo.
1: Llegaron a la casa, vieron que durante todo el tiempo no hubo otras personas que entraran a la casa, o sea, no había ningún punto de duda en que ella le partió la cabeza al señor.
0: ¿Pero qué habrá pasado?
1: Y que ella no tenía una lesión.
0: Y ahora tiene que pagar 10 millones por eso. ¡Qué bárbaro! El señor chocho y feliz, está bien ya. Ya se sanó con los 10 millones. Ya.
1: A ver, si el señor se sanó o no se sanó, no es mi problema. Si su cabeza vale 10 millones, bienvenido para él. A mí lo que me preocupa es que la justicia acepte que esta persona sí. que tiene antecedentes, que es sí. una persona violenta, que no es la primera vez que tiene algún tipo de cositas públicas, después de partirle la cabeza a este señor y dejarlo semi-inconsciente,
0: sí.
1: Le diga, bueno, sí, está bien, pagale por cada punto que le hicieron. Ajá. Y anda a tu casa, nena.
0: Sí.
1: Pero pórtate bien.
0: Y ella le contó los puntos, todo, para saber cuánto tenía que garpar.
1: Yo me imagino que eso lo hizo la pericia oficial.
0: Dios mío, bueno, son cosas que suceden, che. Pero la verdad que bueno, bastante insólito.
1: Para mí...
0: Irrisario.
1: No, yo no me puedo reír porque acá vuelvo a lo mismo que yo digo. O sea, pretendemos un régimen que a los de 14 los manda a la cárcel y pero, a esta señora le permitimos que le parta la cabeza. Total, si le paga los 10 millones, ya está.
0: Sí, no hay problema, claro.
1: No hay problema.
0: Sí. Bueno, no, la verdad que sí, no está bien. No está bien. Atentó contra otra persona. Sí.
1: Le partió la cabeza.
0: Claro.
1: Sí. Así que imposible. La persona,
0: bueno, se recuperó, vaya a saber cómo está, no sé, pero digo... Si no, es un peligro, sí, es cierto. Bueno, no sabía eso, resarcimiento por punto.
1: Una cosa de loco.
0: Sí. Bueno, nada más, amigos y amigas, llegamos hasta acá.
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0: Como siempre, gracias a todos por estar ahí del otro lado.
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0: Y nos reencontramos mañana, aquí mismo a las 14. LRF 780 Radio Argentina, cuando digamos comunicación rayada. Nada más.
1: Hasta mañana.
0: Hasta mañana, muchas gracias.

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0: Bien, amigas y amigos chamamecero, tengan todos ustedes muy, pero muy buenas tardes. A partir de este momento y hasta las 21 horas lo estaremos acompañando con toda la música del litoral. Nuestro paseo imaginario por nuestra región litoraleña y encontrándonos, como siempre, con nuestros grandes intérpretes chamameceros, con nuestros amigos, familiares, seres queridos y, por supuesto, con nuestra, ¿no?, nuestras costumbres tradicionales.
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0: Merenda Peayú, llevo, palabra en guaraní que significa: con tu caballo vengo otra vez hasta aquí, Merenda Peayú, con tu caballo vengo otra vez. Aní que enderezará y no te vayas a olvidar.
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0: Oh, gentecito, vale, pirapiré.
1: Bien,
0: desde la ciudad de Ushuaia, capital de Malvinas, ¿eh? Así que en este horario, como todos, hasta los días sábados, no estamos para acompañarlos directamente en nuestras transmisiones a través de streaming como Radio Espacio Ushuaia en YouTube y Facebook, también con Radio Argentina 98.1 en FM, www.radioargentinaushuaia.com. También van a seguir las alternativas en nuestros programas, que les llevamos la alegría, según mi gente, si no me mienten. Dice, menos mal, esos matecitos, ya pongo el mío también antes que se enfríe. Sí, así tomamos mate todo. El mate, el símbolo de la amistad, no tiene por qué faltar en un evento tan importante como es escuchar música cultural. La música, al menos, no a mí. Así que, bueno, el garguero, bien. Qué bárbaro, ¿no? Me voy a detener acá, con el permiso de la cortina musical, me voy a detener porque ayer no hicimos el programa, ¿no? Bien que no lo hicimos al programa. Por dos razones. Primero, porque era una, ¿cómo les podría explicar?, una situación muy especial, ¿no? Que bueno, todo, yo creo que vamos a sacarnos la careta y decir la verdad, ¿no? La selección argentina, ¿no?, ha unido este país. Tenemos que decir que sí. Eso hace que la pasión del fútbol, la pasión de multitudes, estuvo ayer en una situación muy particular y qué sé yo, no sé cómo definir, ¿no?, este tema. Pero ahí está, y yo siempre digo que tenemos que aprender las cosas a veces escuchando, porque a veces somos reiterativos en cuanto a, pero mirá, no es, pero ¿por cómo tienen plata para ir a la cancha? ¿Cuánto pagaron? Hasta 1.400.000 pagaron, la reventa, bueno, los abusadores de siempre. Bueno, pero al margen de todo, lo que despierta, ¿no?, lo que le despierta esta pasión que a muchos argentinos nos acercó anoche, créanme que sí. A mí me llamaron, escribieron, Damiano, ya sé, no vas a hacer programa de llamada porque lo vamos a ver a Messi esta noche. ¿Se da cuenta? Esas cosas, y así multiplicamos, claro que sí. Pero si a veces digo, aprendemos cosas también a veces cuando tenemos que escuchar de personas que son humildes, que son de perfil bajo. Así lo pongo como título, ¿no?, a nuestro ídolo, Lionel Andrés. Andrés, como mi padre, como mi madre, Andrea. Si dijo, ¿no?, que para conseguir los objetivos, ¿qué hay que hacer? Ahí está, dejó una enseñanza que debemos aprender los argentinos. Porque dije al principio, el fútbol, pasión de nos unió a los argentinos. Por eso cuando lo escuché decir a Messi anoche en su No, cuando habló a la gente, a los 90.000 espectadores que estaban en la cancha de River, ovacionado, querido, muy querido, cuando dijo algo que, qué verdad que dijo, sinceramente, cuando dijo, para lograr algo, o los objetivos, tenemos que estar unidos los argentinos. Dijo otra frase, porque hay algunos que quieren que le vaya mal a la selección. ¿Entendió? Se entendió, ¿no? Bueno, ahí está. Entonces, eso es parte de la enseñanza que nos deja fuera de la política. Acá no hubo política. Pero la enseñanza que dejó una persona humilde, arraigado a pesar de que se crió en Barcelona, en España, lo formaron en España, pero dijo, gracias Dios por ser argentino. Gracias Dios por ser argentino. Y cuando yo no esté jugando en la selección, voy a ponerme de ese lado donde están ustedes ahora y voy a ayudar, voy a hacer fuerza para que la selección vuelva a ser o gane o consigan grandes logros. Qué lindo. Dijo también, no me quiero ir nunca de este momento, que me siento tan feliz. Fíjese, despedía a su camiseta que amaba y que ama, ¿no? Que la camiseta argentina, yo tengo puesta hoy la camiseta argentina. Y que dijo también, ¿no? Que dijo que iba a estar en todo momento. Y fíjese lo que hizo. Lo que hizo. Nuestras universidades necesitan fondo. Misteriosamente cayó en la UBA, la mejor universidad de Sudamérica, y llevó algo importante y con mucho cero. Las cosas se saben. Lionel Andrés Messi. Bien, aplaudo, sinceramente. Por otro lado, otro jugador muy joven, que cuando era chico le escribió una carta a Messi, le dijo, yo quisiera, algún día quisiera jugar en la selección argentina como vos. Le escribió Enzo Fernández a Messi, y después salieron campeones del mundo. Fíjense cómo son las cosas. Pero lo que le dijo Messi también. No dejes de soñar, nene, no dejes de soñar. ¿Y qué le dijo anoche? Se habrán dado cuenta que Nico Paz hizo un golazo a lo Messi, que va a ser el futuro número 10 de la selección argentina. ¿Qué le dijo Messi? Vos no me copies lo que yo hago, vos hacés lo que vos sabés. Dale, dale, vos metele para adelante. No me imites, tratá de hacer lo que vos sabés, que te va a salir todo bien. Vos tenés talento. Esas actitudes que no son mezquinas son lo que luego florecen en los jóvenes, en los chicos que aparecen y que por supuesto después van a ser esas cosas grandes, cosas que están en su sueño. Entonces, solamente gracias por darnos tanta alegría. Por darnos tanta alegría, señor Lionel Andrés Messi. Vamos a darle alegría a la gente.

Tenemos un gran amigo allá en Asunción del Paraguay. Irineo Cardoso, así se llama, este criollazo sin igual. Hoy lo queremos homenajear porque así se lo merece. Y Juan Modesto en su acordeón, con melodías que el Taita Marola se inspiró, dejarle este sencillo mensaje que nace del corazón.

0: Es la hora de nuestro país, 19 horas y 23 minutos, y nuestro comienzo musical a todo trapo, a todo vapor, como usted está esperando seguramente, ¿sí? A veces cuando hablo un poquito, ¿no? Después recuperamos porque le metimos uno, dos, tres, cuatro, cinco, como dijo Luis Landricina. Acá vendemos la sandía, no vendemos media sandía. Nosotros vendemos sandía entera por una, dos, tres, cuatro. Le dice el porteño, pero yo quiero comer media sandía. ¿Para qué me voy a llevar toda la sandía si no voy a comer? ¿Qué querés, que tire la otra parte? No, acá se vende completa la sandía. Se vende de a uno, dos, tres, cuatro, cinco. Landricina, qué capo. 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
1: Pensamiento.
0: Vamos, pedí fiado. Justo se me prendió acá la lamparita. 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Buenas tardes, sorprenda, ¿eh? Buenas tardes, litoral, dígale a Cristian. Muy bien. Contestar con una sonrisa, seguro.

0: seguramente. Así que bueno, y ahí va a tener un descuento, esto es importante, ¿eh? 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Está prendidito con nosotros, acompañándonos ahí, así que vaya tranquilamente, que si usted le dice buenas tardes, el litoral le van a hacer un precio especial. Así que bueno, nuestra línea de contacto 2901-585508, líneas de contacto, ¿usted también puede? Claro que sí, está todo permitido. 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No. Haga fuerza para que no desaparezca Buenas Tardes Litoral. Yo a veces digo cosas como todos tienen un comienzo y todos tienen un final. Eso es verdad. Y usted no me deja mentir. Pero a veces hay etapas que se cumplen. Trate de que no desaparezca. Imagínese, ¿no?, en Ushuaia, los chamameceros, porque hay muchos, muchos, muchísimos, que toda la tarde acostumbrado a tomar el mate y acompañado de la música del litoral, y que tantos recuerdos que traen, trabajadores, jornaleros, peones rurales, domadores, marcadores, señaladores, alambradores, todos esos trabajos. Después de escuchar unos temas, vamos a hablar de eso. Vamos a hablar de eso. Porque algunos creen que sí, que largarlo al campo, que tome agua y coma pasto y ya está. No, no, no, no. No es tan así. Pero bueno, vamos con la música antes que se enfríe. Rapidito, rapidito.
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38 minutos pasaron de la hora 19 en nuestro país. A todo chamamé, a todo Verón Palacios, el dúo de la simpatía, ahí nos dejaban estos enganchaditos como para que no se enfríe la pista, como para que los bailarines sigan, no dejen de seguir. Me olvidé hoy día de qué era. Pero no importa, feliz día igual. Seguimos, mis amigas, mis amigos. Seguimos y saludamos a la gente. Toda la gente de Machagay, provincia del Chaco, dice que me están siguiendo en el Machagay, cerquita, en 15 kilómetros de mi pueblo, Presidencia de la Plaza. Machagay, una palabra en com, que significa tierras bajas o lugar de descanso. Machagay. Saludo también para todos los oyentes que tengo en Quitilipi, provincia de ahí cerca nomás. Provincia del Chaco, también a 65 kilómetros de mi pueblo, Presidencia de la Plaza, lugar que muchas veces estuve en Quitilipi, porque soy amigo de los Cardosos Cuera, de todos los Cardosos, así que muchas veces he visitado. También tengo ahí el amigo, ¿cómo se llama? Bueno, Cáscara ya no está más, al Porfirio, que tiene una radio ahí, cerca de las vías, se llama Sol Luna la radio también, que estuve en una oportunidad en su radio, así que bueno, saludamos a toda la gente, a Willy, el electricista, ese pariente mío, un personaje de aquello, el Willy, ese terror, pero, ay, ay, ay, cuántas cosas, historias, ojalá me esté escuchando Willy, le voy a hacer acordar que una vez hizo, no sé si hizo un trabajo, qué es lo que hizo, pero vieron que cuando se nos descompone algo, póngale algo de invierno o de verano, ¿no? Y el verano, los ventiladores, uy, no me anda, vos sabés que hizo un corto, no sé qué pasó, bueno. Y bueno, y necesito, porque ¿sabes qué? Nos morimos, y me imagino, ¿no? Y Willy dijo, bueno, ¿querés rápido? A ver, ¿qué puedo hacer? Le puedo sacar las aletas aquellas y le pongo acá. Bueno, hizo todo, le fue más o menos, bueno, ya está. Al rato vino el dueño de aquel ventilador y sí, sí, va a tener que... Uy, no, te das cuenta, cada cosa de Willy, pórtate bien, ese es mi pariente. Seguimos, mis amigas, mis amigos, cuántas cosas que yo tenía que contarles cosas, ¿no? Respecto de los trabajadores que hice mención, ¿no? Trabajadores rurales especialmente, ¿no? A los hacheros. Los hacheros. Los hacheros. Que es un trabajo muy rudo. Un trabajo en las selvas del Chaco, por ejemplo, con mucho sudor, transpiración, hacha, machete, picada. Y cuando digo picada, no crea que es agarrar una tabla y cortar un cacho de salamina, así en rodaja, un pedazo de queso. No. Picada, un camino hecho a machete. Hacha, machete, hacer una... un camino, ¿no? Eso sería la picada en el campo. Mucho calor, mucho frío. Enorme sacrificio, ¿no? De aquellos tiempos que... hoy ya no, hoy existen las tecnologías para todo. Pero en aquellos tiempos... esa era la vida, ¿no? Había que ganarse la vida de esa manera, con mucho sacrificio, levantarse temprano, descansar mucho, tomar mucha agua, un desastre. Bueno, en el calor, en el verano principalmente, ¿no? En las colonias rurales, donde alternaban también los trabajos del monte, o sea, la tala del quebracho, como también de leña, poste para alambrar, bueno, todas esas cosas que hacían esos trabajos, los hacheros de la época. Y después, en esta época, más o menos asomaban, ¿no?, octubre, noviembre, asomaban ya las plantas de algodón, donde tendría que limpiar los yuyos, carpida se llama eso. Sí, bien. Y tendrían que dedicarse también a ese trabajo, otro trabajo más, ¿no? Donde paraba un poco el monte, alternaban con las carpidas de las chacras de algodón, que después venía la cosecha,
cosecha de algodón, donde familias enteras iban a juntar, ¿no? El oro blanco, le decíamos en el Chaco, el oro blanco, el algodón, el capullo, qué lindo, ¿no? Esa parte era la zafra algodonera, y de esa manera subsistía la gente en los pagos, cuento puntualmente y digo en los pagos del Chaco, ¿no? Y bueno, es duro todas estas cosas, pero pasaron eso, mucho sacrificio para llegar al pueblo donde eran leguas, no kilómetros. ¿Cuántos kilómetros tiene una legua? ¿Usted? ¿Hey? ¿Usted sabe? ¿Por qué te reís tanto? ¿Sabes cuántas leguas? ¿Eh? ¿Cuántos kilómetros tiene una legua? ¿Cuánto? Dos me dicen, nada, campeón, nada, está lejos. 5 kilómetros. Bueno, saquen la cuenta, ¿no? Ahí vamos a unas cuantas leguas, caminando. Bueno, tormenta, lluvia, de todo un poco. Pero para todo eso también había grandes familias que se trasladaban desde Corriente al Chaco a hacer este trabajo, a buscar nuevo horizonte para el sostén, por supuesto, de la familia. Y había, ¿cómo le decían allá? La familia de Taitá, la familia de papá, del jefe. Las familias de Taitá, que en esa familia todos tienen oficio. Una es costurera, la otra planchadora, la otra es hechicera, el otro es domador, el loro, el gallo de riña, todo completo, acá no falta nada. Mejor escuchamos a Juancito el Peregrino, la familia de Taitá.

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55 minutos pasaron de la hora 19 en nuestro país y los vamos a seguir acompañando, claro que sí, en esta tarde gris ya, ¿no? Sí.

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12 minutos pasaron de la hora 20 en nuestro país y lo seguimos acompañando así también. La música de los recuerdos que nos ha dejado Tárrago Ross con su ritmo bien campero.

0: Saludamos a todos los que están trabajando en distintas dependencias en nuestra ciudad. Saludamos a nuestros amigos, taxistas, reviseros, colectiveros, camioneros, taxifleteros, a todos los que están trabajando también, nuestra fuerza de seguridad, policía provincial, federal, prefectura naval, también la base naval, bomberos voluntarios, gendarmería, los que están en la frontera también, así que nuestro, están trabajando la mayoría, gente del norte, gente chamamesera, seguidores también de este programa, así que bueno, saludos y que tengan una buena guardia, tranquilo, manso, como dicen.
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0: Seguimos. Un saludo para Flor, nuestra amiga Flor, su amiga, su hermana Claudia también. Por acá los saludos también. Saludamos a todos nuestros amigos que están trabajando también en Vaca Muerta, los que están trabajando en el Oro Negro, el amigo Ramón Contreras, todos los muchachos que están ahí, nos olvidamos, nuestros saludos también, claro. Todo el trabajo de los petroleros, así que seguramente, ¿no?, los petroleros, un rudo trabajo también, que sacan esa riqueza negra, pero que vale mucha plata, ¿no? Bueno, teníamos en el Chaco el oro blanco, acá en la Patagonia tenemos el oro negro.

Seguimos, mis amigas, mis amigos. 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Claudia, ¿qué tenía para decirnos hoy? No nos podemos comunicar. Llegaron las calzas rectas y Oxford. Tenía también... No, espero, a ver, no me contestan. Nadie me quiere, dijo el chavo, ¿no? Y bueno, si no te portás bien, ¿quién te va a querer, campeón? Tenía... en este horario era... Voy a tratar de hablar con una de las hermanas Vera, porque Bonnie está ocupada en Corrientes y Rafaela, que está en Buenos Aires, Capital Federal. Vamos a ver qué está haciendo. Así que enseguida, vamos a tratar de charlar. ¿Por qué razón? Porque en Cacatí, de donde son oriundas las hermanas Vera, ¿no?, aprobaron en el Consejo Deliberante y Legislatura, aprobaron, ¿saben qué?, el idioma guaraní para enseñar en los colegios. Y me parece muy, pero muy bien. Vamos con más música, entonces. En Buenas Tardes, Litoral, 2901-585508, líneas de contacto, usted también puede comunicarse.

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Pero la suerte mezquina al rato lo abandonó y ya Caú se quedó al yeroquí de la esquina. Con el ponchillo a la rastra camina trastabillando, las espuelas va arrastrando alrededor de la cancha. Y ahí nomás le hace pata ancha un milico retobado que lo mira de costado por andar nomás Caú.

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Ushuaia, los especialísimos amigos del chamamé. Sí, les recuerdo, saludo para la familia Tejerina y Cristian Tejerina ahí en Río Grande. Saludo para toda la gente de Río Grande, para los Cabañas. También le haremos un homenaje, falta confirmar, ¿no?, la llegada a la avenida también de este gran músico, compositor de una enorme trayectoria como es Coqui Marola, para hacerle un homenaje también en nuestro escenario. Coqui Marola, quien es el padrino de Buenas Tardes Litoral. Y no es todo eso, seguimos con los festejos, seguimos festejando también los 30 años en los escenarios de este universo de los hijos de los barrios. 30 años con la música romántica, los herederos de los hermanos Barrios. También festejamos cumpleaños nuestro colaborador directo, Moncho Toledo. Seguimos festejando y de festejo y de festejo. Sábado 28 de noviembre, no se olvide. Y yo, escúcheme, así me va a decir el chamamecero, porque para sacarle un peso al chamamecero hay que darlo vuelta. Son años de chichoneo. Quédense tranquilos que yo sé. Sí, yo voy a ir. Sí, yo voy a ir. ¿Sabe qué barato que va a estar la entrada? Voy a hablar con Tito en estos días, pero va a ser súper barato, ¿no? La pareja va a estar más barato, así que vamos a hacer un montón de cosas. Y pero esa fecha, no, usted tiene que dejar, cuando cobra, deje un costadito, ponga el costadito, esté para el bailongo. Y les recordamos también, por primera vez, escuche bien esto, se me preguntan los de Tolwyn, por ejemplo, ¿en serio que van? Sí, por primera vez en las bailantas chamameceras, que no son muchas las bailantas chamameceras en Ushuaia. Diría, ¿no?, la frase criolla diría, cada muerte de obispo un baile, ¿no?, un encuentro chamamecero. Es verdad eso, no hay. Bueno, pero vamos a hacer un esfuerzo enorme, porque esto, aparte de costo, tiene, ¿no?, esfuerzo de la organización. Hay que conseguir espacio físico, ambulancia, policía. ¿Qué más? Ambulancia, policía. Ah, el tema de ¿cómo es? De los autores. No, todo un problema, ¿eh? Así que, y claro, y aparte el tema seguridad. Y dale que va. Porque para pasar música también tenemos que pagar. Todo acá es para vivir, hay que pagar nomás. Ahora yo digo, el que me quiere cobrar, si le digo, che, ¿y vos qué me pagás? Estoy montando un espectáculo para la gente. ¿Qué me pagás vos? ¿Saben lo que es montar un espectáculo? No. Y sí, Solari, sí, tenés razón. Solo, sí, es verdad. Y bueno, algunos por ahí, Poncho Toledo me acompaña siempre, su esposa Zulma. Ok, bueno. Pero después, decí, ¿por qué no querés? Dijo Palito Ortega, ¿no?, mientras estaba bañando. Decí, ¿por qué no querés? Bueno, seguimos con más música en Buenas Tardes Litoral. ¿Qué dijo? ¿Cómo? Seguimos. Perdón, mi amor, dijo. Bueno, vamos a escuchar. Así dijo, los hijos de los...

anda pe allá. 43 minutos pasaron de la hora 20, mis amigas, mis amigos, a todo chamamé romántico, los hermanos Barrios también. Nuestro programa, como siempre, para la señora no. Espero que no falte, señora no, el 28 de noviembre. Ahí vamos a estar esperando, ¿no? La música romántica también, música de todos los ritmos. Tenemos para divertirnos, así que bueno, de eso se trata. 2901-585508, líneas de contacto. Vamos a seguir saludando. Quiero saludar también a mi amiga Isabel Sánchez de Pampa del Indio, provincia del Chaco. Saludos para toda la gente de ese lugar, ¿no? Cerca del Colorado, por allá, esas zonas, la Ruta 4. Así que, y bueno, y quiero mandar también otro saludito para el Pequi, puede ser, el amigo que me está escuchando en Tres Isletas, provincia del Chaco también, fui ahí invitado a su casa, claro que sí. Así que muchos saludos para toda tu familia también, campeón, muchos saludos desde acá, desde la distancia, como siempre. Él se llama César el Gauchito Gil, tiene ahí el santuario, así que bueno, todos los 8 de enero pega una vaquillona ahí para todos los presentes, música de por medio, bailanta. Así que bueno, saluditos entonces para toda la gente ahí. También para el Nene Escalante, un pariente que tengo ahí también, uno de los tantos parientes desparramados que tengo por el Chaco. Que saludo para toda mi gente de Presidencia de la Plaza también, muchos parientes ahí. A mi primo Tula Coduti, a Sandra, ¿quién más ahí, sobrina? A Tiara, mi sobrina, Abigail, Laura, cuanto más la familia Aguirre. Saludamos también a mi amiga conductora del programa Algarabía, Verónica Flores, a mi amiga, todos son mis amigas y son locutoras, Mirta Rodríguez, de Pilar, provincia de Buenos Aires. Qué lindo tu programa, Mirta, siempre invitados, lleva invitados, guitarreros, meta guitarra y a la bolsa. Dijo Ernesto Montiel en una oportunidad, en una grabación, digo, meta plomo. No, cierto que plomo, no, que va ni la policía. Era justo en la dictadura. Mi amiga cantante, Lorenita Cuba, también de Pilar. Otra amiga también, locutora, próxima voz de Buenas Tardes Litoral, aunque ya estuvo también. Tenemos que hacer nueva grabación. Marcelita Estramares, de Carcarañá, Santa Fe, y volvemos ahí cerca nomás a Rosario y vamos a saludar a nuestra amiga Elvi Medina. Bien, ahí estamos con nuestros saludos y después seguimos con más saludos cuando han pasado. Estamos en los últimos minutos, 46 minutos de la hora 20 y vamos en busca de otro tema. Mi prenda gaucha dice, vamos.

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2: Es la hora en nuestro país, 20 horas y 56 minutos. Como siempre, todo tiene un principio, todo tiene un final. De esta manera, nuevamente llegamos al final de otro programa de Buenas Tardes, Litoral. Con toda la música, las historias, costumbres de nuestras tradiciones, de la región de nuestro querido Litoral, ¿no? Una hermosa región, muy rica por cierto, que con el paso del tiempo, algunos, no todos, no vamos a poner todo, ¿no?, en la balanza, pero vamos dejando muchas costumbres, tan lindas costumbres, ¿no?, esas fiestas tradicionales. Por ejemplo, ¿no?, las escuelas, hoy media abandonada, pero bueno, de eso se trata también con el paso del tiempo, que van quedando esas huellas donde hemos transitado cuando éramos purretines, dijo el porteñati. Gracias a todos entonces, mañana a la mañana, voy a madrugar a las 10 de la mañana, lo voy a esperar aquí, claro que sí, para darles las noticias. Claro, pero hay que, las noticias hay que darlas tal como está. No podemos inventar una linda noticia para... No, para eso no. Así que tal como está. Pero también tenemos que buscar una fuente de buenas noticias y no aquellos que vendan solamente para el rating. Así que bueno, saludamos al amigo Roberto Castellano en Radio Argentina. Y yo los espero entonces mañana a la mañana y a las 19 y hasta las 21 aquí en este lugar. En Radio Espacio Ushuaia y Radio Argentina. Chao. Hasta mañana. Buen descanso. Buen provecho.

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